6:03, mi buen mezcla lover, y vamos empezando esta tarde de buenas rolas juntos tú y yo, porque nos vamos hasta las 12 de la noche. Entonces nos vamos a quedar escuchando esto de CNCO con la canción de Pretend.

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1: En Mezcla FM son las 18 horas con 16 minutos.
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1: Oye, quédate conmigo porque vamos a estar con muy buenas rolas. Ya sabes que por acá yo te traigo el chismecito sabrosón de cosas que sucedieron y te lo reservé para el mejor momento, o sea, hoy. El calor sigue igual de fuerte, pero fíjate que quiero hablarte de cosas, de estas cosas de terror. Este domingo también nos vamos a ir con algo de terror, o sea, vamos a hablar de sitios que inspiraron grandes éxitos de terror, vamos a estar hablando de por ahí algunas coincidencias extrañas que podrían indicar sobre la reencarnación. También te voy a platicar acerca de las películas de terror más imprescindibles en la historia del cine. También, pues te digo, yo acá te traigo cosas bien chilas dirían por ahí. Y es que fíjate que yo quería hablarte también de estas cosas de que has reencarnado muchas veces. Por acá te voy a estar dando ciertas señales de que eres un alma vieja. Y es que si has reencarnado muchas veces o sientes que ya viviste ciertas cosas, ¿alguna vez has sentido también que no encajas del todo con las tendencias de tu generación o que tienes una perspectiva de vida mucho más profunda que la de tus amigos? No se trata de que seas aburrido, obviamente no. Tal vez seas un espíritu que ya ha recorrido este mundo en varias ocasiones y en el mundo de la espiritualidad a esto se le llama un ser de alma vieja. Personas que han acumulado sabiduría a través de múltiples vidas y que ven la existencia con otros ojos. Si sientes que tu conexión con este universo es totalmente distinta, pues por acá yo te voy a dar algunas señales, a ver si sí o a ver si no. Así que quédate conmigo porque vamos a estar hablando acerca de esto. Mientras tanto, empezamos con buenas rolas. Empezamos con CNCO, con la canción de Pretend, con Aitana, que ahorita está pegando muchísimo, y sobre todo aquí su servilleta trae pegada una canción de Aitana con la de Superestrella, pero ya la hemos escuchado lo suficiente, ya no te voy a atormentar más. Digo, o sea, la escuchamos ayer, hoy ya no te la voy a poner, pero te puse otra canción de Aitana que se llama Tranquis, junto con otro cantante que se llama Barry B. Y de ahí escuchamos a Karin León con The Warning, con Love to Be Loved, Naked con Anne Marie, Just Call Me Majestic, y así, ¿no? Y es que esta noche te voy a poner otra canción que también está buena, se llama Para que la andes dedicando ahorita en estos momentos, le llamas, llámale, dile, prende la radio. Ponte el 104.7 o la 98.1 allá en el Cayucan, porque la canción que te voy a soltar a continuación, no hombre, yo creo que para ti tiene nombre y apellido. Te quedas con esto de Ella Thunberg y Jay Wheeler con No supiste cuidarnos.

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5: 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Las 6:35. Ay, no, ya. Apenas son las 6:35, imagínate. Todavía nos falta bastante camino que recorrer. Por eso es que hubo ese silencio. ¿No crees que fue a propósito? Fue mi forma de pedir auxilio, ¿eh? No es cierto. Yo encantado de estar por acá. Oye, cuéntame, ¿qué vas a hacer esta tarde de domingo? Porque yo te vi muy activo hoy domingo por al mediodía. Por ahí ya recibía tu bonita llamada, tu bonito WhatsApp. Ya sabes que si quieres enviar algún sticker chistosón, lo puedes enviar al 294-140-6255 porque yo me lo robo. Y si te contestan con un corazoncito negro, es porque yo te contesté. Ya hemos dicho que por acá el corazoncito negro es mi favorito. O te voy a contestar con algún otro sticker que normalmente mando uno. Cuando pides una canción, mando uno que como me gusta. Que ese lo pasé yo aquí al WhatsApp de cabina. Y haz de cuenta que es el de... Ay, olvidé cómo se llama esa película. Es muy palomera. Si la quieres ver, mira, te la voy a buscar y déjame por acá ver qué puedo hacer por ti para ver qué de la película te puedo contar y del por qué mando ese sticker, porque sale uno de los personajes de la movie. Entonces, déjamelo averiguo y yo regreso contigo ya con esta película bien. Porque sé que es Michael, algo así de Hill. Ha salido con Leonardo DiCaprio, Donna Hill. No es Donna Hill. Ay, ya ven, les dije, ya están llegando aquí sus buenos stickers. Me encanta el de, neta me lo juras. Ay, no, de veras. Oigan, sí, manifiéstense con un sticker. Con el mejor sticker que tengan en este preciso momento, mándelo, así me sature en el WhatsApp de cabina, no pasa nada. Es el de cabina. Oye, nos vamos con buena música por este lado. Mientras tanto, voy a investigar la movie, porque fíjate, yo te estoy diciendo que es mi favorita y ni me acuerdo del nombre de la peli, pero sobres. Ahorita regresamos después de la música, el corte, y yo regreso contigo con el nombre de la película. Te iba a decir un viernes de loco, pero no, esa no es. Esa es otra movie, pero bueno, vámonos con lo bueno. Así que te quedas con esto de Bonnie Tyler con It's a Heritage.

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2: En Mezcla FM son las 18 horas con 45 minutos.
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13: Las 6:47. Ahora sí ya te tengo el dato, que lo sepas tú. Ya lo tengo por acá. Te lo tengo listo. Mira, resulta y resalta que de la película que yo te estaba hablando, se llama Super Cool, la película. Es donde sale Jonah Hill y Michael Cera. Y es que haz de cuenta que esta película se llama Super Cool, que su título original es Super Bad, o sea, super mala. Es una de las comedias adolescentes más icónicas, sobre todo, y aclamadas de este pleno siglo. Pues es que fue muy buena, es muy buena la verdad. Se estrenó en el 2007 y la película pues está dirigida por Greg Mottola, producida por Jude Apatow, que él ha estado en otras producciones, y por Seth Rogen, que junto a Evan Goldberg. No sé si ubicas a estos dos personajes, a Seth Rogen y a Evan Goldberg, que son también comedias muy clásicos de la comedia gringa. Y es que la historia sigue a Seth, quien es interpretado por Jonah Hill, y a Evan, a Michael Cera. Dos amigos de la preparatoria con una relación muy de codependiente, porque son mejores amigos desde que son niños, ¿no? Que están a punto de graduarse e irse a la universidad, pero van a ir a universidades diferentes. Y para despedirse con broche de oro, van a intentar impresionar a las chicas que les han gustado desde hace mucho tiempo. Y es que se comprometen a conseguir alcohol, pues ya ves que en Estados Unidos creo que es hasta los 21 el año legal en que, algo así tengo entendido, no estoy muy segura, como aquí que es a los 18 años, ¿no? Allá es a los 21, donde los dejan conseguir comprar alcohol, obviamente, para esta super fiesta que va a haber, y con su amigo que es Christopher Mintz Plasse, que se llama Fogel en la película, quien se va por una licencia, ¿no? Por una identificación falsa bajo el nombre de McLovin. Era el nombre que yo trataba de recordar, de mencionarte por acá, McLovin. Y donde se sumerge en una caótica aventura nocturna llena de policías excéntricos, robos y situaciones que son bastante, pues no incómodas, pero sí que te van a hacer reír bastante. En esta película también actúa Emma Stone, quien salió en las películas de La La Land en la película de Spider-Man de Andrew Garfield como el personaje de Gwen Stacy. Entonces es ella, ¿no? Y esta película, si la quieres ver hoy domingo, yo te la, de verdad te la súper recomiendo. Te vas a reír. Si tienes, sobre todo, eres de mente abierta y no te da cringe cualquier humor, adelante. Esta es una película que hoy en domingo vas a disfrutar bastante. Súper recomendadísima por acá. Entonces, pues hay un pequeño clip que te lo voy a estar poniendo por acá, a ver si lo escuchamos.
0: Miren, Hawái. Ajá. Licencia de conductor de Hawái. Es difícil de rastrear, supongo. Oye, espera, ¿cambiaste tu nombre a
5: McLovin?
0: ¿Sí? ¿McLovin?
13: Entonces ahí lo empiezan a interrogar de que por qué se puso McLovin y no usó su nombre normal de Fogel. Y es ahí donde lo empiezan a cuestionar de si va a servir la tarjeta, digámosle que es su INE de ellos, ¿no? Y pues ya de ahí van viendo las cuestiones. Y hay una canción muy buena, lástima que no te la puedo poner por acá, pero si la buscas la vas a encontrar. Se llama McLovin, McLovin. Space Boy. Entonces así la puedes encontrar por ahí en TikTok, la vas a encontrar. Es una super canción que se volvió viral a través de TikTok e Instagram. Pero bueno, ahora sí, vámonos con lo bueno y ya después regresamos con este tema que hoy ya me piqué. Así que nos vamos con esto de Bizcochito.
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0: Ya a las 7:05, sí. Vaya que sí ha avanzado el tiempo. Oye, pues yo te hablaba de esta película que se llama Super Cool. Y mira, me voy a atrever, voy a tener el atrevimiento nada más de ponerte un pedacito de la canción, que yo sé que esto es una combinación de parte del video. O sea, sí es la temática que te dijera yo. Entonces, por ahí vemos, vas a escuchar como un fragmento de lo que es la película del personaje de McLovin, que en realidad se llama, en la película, se llama Fogel. Entonces, por acá te voy a dejar el pedacito, a ver. Es por eso que esta canción se hizo muy famosa, que es de Tame Impala, ¿no? Entonces, todo esto se resume al sticker que yo siempre mando cuando me pides una rolita, porque sale este personaje Fogel bailando con la chica de sus sueños. Y obviamente, pues hay una canción que le hicieron a este personaje, ¿no? Y ya por ahí la podemos escuchar. Entonces, por eso te decía que si la buscabas en TikTok y en esto, la ibas a encontrar, porque esta es la... Te voy a dejar nomás un pedacito.
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0: Entonces, yo creo que sí, por ahí la has de haber escuchado. Yo quisiera ponértela completa, pero no se puede. No se puede. Porque pues no se puede por el momento. Ya después vamos a ver si la podemos pedir por acá para que la muten, porque dice algunas cosas que no debemos de decir. Así no como, ¡hey! Dijo la 11. Ya lo sabes. Oye, vámonos mientras con más música. Ya después te voy a seguir dando recomendaciones de buenas películas, que estas sí son películas palomeras. Acuérdate que se llama Super Cool y la encuentras en tu plataforma favorita de Netflix, porque me parece que en Amazon Prime sí está, pero no recuerdo si es gratis o es de renta. Así que mira, mejor sí o sí lo vas a encontrar en Netflix. Te la recomiendo hoy si no tienes nada que hacer, ya quieres descansar de este domingo. Esa es la recomendación del buen Dominguirre. Si ahorita quieres empezar también un maratón de buenas pelis, pues está esa prácticamente para que te animes, para que te rías un rato. Entonces nos vamos con esta rola que se llama Blame in on the Rain de Milli Vanilli.

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1: En Mezcla FM son las 19 horas, con 17 minutos.
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7:36. Oye, ahora sí, vámonos con lo mero bueno, con el mero mole, con lo que te guste, que de vez en cuando yo te platique por acá. Y es que yo te voy a estar platicando de cosas que pasaron en la vida de real. O sea, de la pantalla y se llevaron a la realidad. O sea, de la pantalla a la realidad. Y te voy a estar contando de sitios que inspiraron grandes éxitos de terror. Y es que no todo lo que creemos en lo paranormal... y se entiende, es aceptable. Aquí respetamos de todo, ¿eh? Aquí no nos ponemos prejuiciosos ni nada por el estilo. Aquí realmente respetamos todas las creencias. Así que siéntate en un círculo de confianza mientras te tomo de la mano y nos decimos cosas bonitas y cosas positivas, ¿no? Pero no, ahora sí. Entonces, yo te decía, no todos creen en lo paranormal, pero muchas de las películas y series de terror que nos han atrapado se han ido inspirando en hechos reales. Y aunque muchos podrían decir que existe una explicación racional sobre los macabros acontecimientos que ocurrieron en estos lugares de los que yo te voy a estar hablando, después de esta, de todo esto, de lo que te voy a estar platicando por acá, es posible que pueda ser, no te lo estoy imponiendo, no, que cambies de opinión. Por ejemplo, una de las cosas más famosas que pasó en Estados Unidos, la mayoría de las cosas medio así turbias han pasado en Estados Unidos. ¿Por qué? No lo sé. Aquí también, o sea, debe de haber historias increíbles, porque yo... Bueno, si te puedo hacer una recomendación rápida, hay un canal de YouTube que a mí me encanta muchísimo para ir a dormir. No es el ruido blanco. No es el ruido blanco, es Relatos de la Noche. Relatos de la Noche. Y me encanta escucharlos antes de irme a dormir. Y yo duermo como bebé, duermo tranquilísima en mi casa y todo, ¿no? Pero, o sea, son relatos de historias que han pasado aquí. Incluso tiene por ahí un par de relatos de la zona de aquí de San Andrés, que no son como de esos relatos que se sienten que son sacados de la IA. O sea, se escuchan muy, muy reales. Pero bueno, regresando al tema del que yo te hablaba por acá. Entonces, de la primero que te voy a estar hablando es lo que pasó en Estados Unidos, en Nueva York, en la casa de Amityville. Ajá. Y es que este ícono que inspiró esta película de La Morada del Miedo o Terror en Amityville en nuestro país, tras los asesinatos y las supuestas experiencias paranormales vividas por la familia Lutz, la forma en la que la casa creció con la adaptación de sus terroríficos eventos, tanto en libros como en películas, ¿no? Y es que es una de las residencias más famosas del mundo debido a los crímenes reales ocurridos allí y a las posteriores historias de fenómenos paranormales que inspiraron a la franquicia de Amityville Horror, o sea, las películas de Amityville. Y es que te habla sobre... todo esto está basado en 1974, o sea, imagínate, de ahí fue donde sucedieron estos crímenes. Y en el 75 los nuevos dueños, o sea, hubo un primer crimen con una persona que se llamaba Ronald Defoe Jr., de 23 años, y quien había fusilado a miembros de su familia mientras todos ellos dormían. Entonces, tanto a sus padres y sus cuatro hermanos menores, ¿no? Esto fue en el 74. Luego, un año después, en el 75, los nuevos dueños, que son la familia Lutz, que fueron los papás y los tres hijos, compraron la casa en el año 75 y abandonaron la propiedad tras solo 28 días de vivir en ella, pues reportaron olores extraños, enjambre de moscas, o sea, cosas horribles, ¿no? Muchas manchas negras en los sanitarios, en las paredes, cambios drásticos de temperatura en las habitaciones y una entidad con forma de ellos, lo que dicen, ¿no? De un cerdo con ojos rojos llamada Jody, ¿no? E imagínate, ha habido investigadores paranormales como los personajes muy famosos de estas películas que hemos visto, como Ed y Lorraine Warren, que afirmaron que la casa estaba maldita, mientras que periodistas y científicos demostraron que los Lutz inventaron o exageraron la historia por beneficio económico, junto con el abogado de Defoe, o sea, del primer crimen, ¿no?
Imagínate todo esto, o sea, vivir todo eso debe ser un caos. Y es que en la actualidad tú dices, ah, bueno, pues lo puedo encontrar, ¿no? Pues es que supuestamente las autoridades locales cambiaron el número de la calle del 112 al 108 de Ocean Avenue para confundir a los turistas. Tras, bebé, ¿cómo la ves? Pero bueno, mientras, quédate conmigo, vamos a seguir platicando de estas cosas del terror. De cosas que fueron reales y se inspiraron para las películas. Así que quédate conmigo porque le vamos a seguir dando a este bello tema. Mientras tanto, te quedas escuchando esto de Everything But the Girl de Roller Coaster.

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1: En Mezcla FM son las 19 horas con 45 minutos.
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12: Las 8:05 y por acá te sigo contando estas historias de terror, chis, que se basaron en lugares reales, que se basaron en películas y lo llevaron a la pantalla o en este caso a libros, porque el siguiente lugar del que yo te vengo a hablar se llama nada más y nada menos que el Hotel Stanley en Colorado, allá por Estados Unidos, y es que está ubicado en Estes Park, Colorado, en un histórico hotel estilo neocolonial, famoso por sus impactantes vistas a las montañas rocosas y todo ese estilo que le gusta como a los gringos, ¿no? Así lo vamos a dejar. Y sobre todo por ser la inspiración de una de las novelas que para muchos ha sido de las favoritas, pues es que te hablo del libro de El Resplandor de Stephen King. Y es que el hotel original abrió sus puertas en 1909 y hoy funciona como un destino turístico y hoy de hospedaje de lujo que abraza activamente su reputación paranormal. Entonces, ahí te va. La conexión con Stephen King, pues es que el autor visitó junto con su esposa y su hijo, se hospedaron ahí a finales de octubre del 74. El hotel estaba a punto de cerrar por la temporada invernal y ellos eran los únicos huéspedes. A ver, si por ahí tú ya viste la película de The Shining o El Resplandor de Stephen King, te va a hacer esto, se te va a hacer fácil entenderlo y a qué se refiere con el libro y la película de lo que te estoy comentando por este lado. Y ocuparon ellos la habitación 217. El ambiente desolado, los pasillos vacíos, porque ya iban a cerrar por su temporada invernal, fue una pesadilla de King sobre su hijo siendo perseguido por una manguera de bomberos que dieron vida al concepto de la novela en la que él se inspiró. Obviamente en el libro no se llama igual el hotel, pues es que tiene el nombre por este lado de Overlook, que el hotel ficticio se llamaba así, aunque inspiró la historia la película de Stanley Kubrick en el 80, no se filmó en Colorado, sino en sets de Londres usando exteriores del hotel Timberland Lodge en Oregon. ¿Cómo la ves? Y es que acá te van los mitos y los fenómenos paranormales que son bastante populares. Pues en la habitación 217, el epicentro de la actividad paranormal, supuestamente el fantasma más famoso es el de Elizabeth Wilson, la jefa de camareras de que en 1911 sobrevivió a una explosión de gas en esa misma habitación. Los huéspedes afirman que su espíritu dobla la ropa y organiza ciertas maletas. En el cuarto piso es célebre por albergar supuestos espíritus de niños, quienes se hospedan ahí y reportan risas infantiles, pasos por los pasillos, así como caminatas, por los pasillos y luces que se encienden solas. Y pues los fundadores, se dice que el creador del hotel, Freeland Oscar Stanley, y su esposa Flora aún rondan en el edificio. Pues es que los empleados aseguran escuchar el piano del salón de música donde pues de la nada se toca solo por las noches. Y se supone que hay unos túneles subterráneos en el hotel que cuenta con este sistema de túneles secretos originalmente diseñados para que el personal se movilizara sin molestar a los huéspedes. Hoy en día se reportan olores inexplicables a repostería fresca en el lugar. ¿Cómo la ves? Y para que lo sepas, todavía puedes ir a hospedarte a este lugar. Entonces, por ejemplo, mira. Ajá, sí, porque aquí me sale en cierto lugar de donde puedes reservar así lugares, ¿no? Fíjate, qué loco, qué padre. Por si alguna vez te animas a irte a Gringolandia, pues mira, puedes ir a visitar el hotel que está ubicado en Estes Park, Colorado. Acuérdate, el nombre del hotel es Hotel Stanley. Quédate en la habitación 217, por favor, y me cuentas todo después. Bueno, ahora sí, vámonos con muy buena música tú y yo todavía, porque todavía tenemos varios caminos que recorrer. Así que recuerda que ahorita estamos al aire, pero a las 9 nos tomamos un break y yo regreso contigo, ya lo sabes. Mientras tanto, nos vamos a ir a escuchar algo de Domingo de Bajón, ¿sabes? Siento que ya estamos en este domingo de bajón, así que nos vamos a ir nada más y nada menos que con esto de Depeche Mode con Personal Jesus.

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1: En Mezcla FM son las 20 horas con 15 minutos.
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8:32. Nos pidieron por este lado una buena rolita de nada más y nada menos que de la imponente dueña y creadora de Fenty Beauty, nada más y nada menos que Rihanna con Lift Me Up. Así que te vas a quedar escuchando esto.

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1: En Mezcla FM son las 20 horas con 46 minutos.
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9: Las 8:48. Oye, yo no me voy a despedir todavía, nada más voy al break y regreso contigo con muchísimo más música porque estamos muy de buenas en este domingo, domingo de chill. Así que mientras tanto te quedas esto, escuchando esto de Tattoo con Camilo y Raúl Alejandro.

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1: En Mezcla FM son las 21 horas con 17 minutos.
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1: En Mezcla FM son las 21 horas con 45 minutos.
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0: Muy buenas noches, amigas y amigos de La Hora Nacional. Muchas gracias por acompañarnos en este espacio donde hablamos de cultura, música, historia y temas que forman parte de la vida de nuestro país.
1: Hoy, 24 de mayo, vamos a tener un programa lleno de tradición, memoria y actualidad.
0: Vamos a tener música del Trío Hidalgo, una agrupación huasteca que interpreta música de tradiciones indígenas y mestizas de Hidalgo con violín, con jarana huasteca y guitarra quinta o huapanguera.
1: Además, nos acompaña la secretaria de Cultura, Claudia Curiel de Icaza, para platicarnos sobre la segunda edición del concurso México Canta por la Paz y contra las adicciones.
0: Vamos a conocer detalles sobre el puente Nichupté en Cancún, una obra que puede mejorar la movilidad entre la ciudad y la zona hotelera.
1: También vamos a hablar sobre las acciones de prevención de inundaciones en distintos puntos del Valle de México por la temporada de lluvias.
0: Tendremos un reportaje especial desde el Archivo General de la Nación, el antiguo Palacio de Lecumberri. Esta legendaria prisión se convirtió en uno de los recintos históricos y documentales más importantes de México.
1: Y haremos un viaje simbólico en el tiempo para encontrarnos con Leonora Carrington, una de las artistas más importantes del surrealismo. Su obra abarcó pintura, escultura, grabado y literatura, y dejó una huella realmente grande en la cultura mexicana.
0: Llega también la Chilanguía con recomendaciones para aprovechar la Ciudad de México.
1: Además, vamos a tener los flashazos del bienestar, donde les compartimos información breve sobre programas de apoyos que pueden beneficiar a millones de mexicanas y mexicanos. Esto y más aquí en La Hora Nacional.
2: La estrategia de atención a las causas impulsada por la Secretaría de Gobernación continúa acercando apoyos y oportunidades a las comunidades que más lo necesitan. Como parte de estas acciones, servidores públicos del Gobierno de México realizaron 2,709 visitas casa por casa en Iguala, Acapulco y Chilpancingo. El objetivo es identificar las necesidades de las familias e incorporarlas a programas sociales. Además, se busca acercar a las y los jóvenes a actividades deportivas, culturales y laborales. Estas acciones fortalecen la atención social y la reconstrucción del tejido comunitario en Guerrero.
0: Llegó la segunda edición del concurso México Canta por la Paz y contra las Adicciones. Vamos a ver y escuchar la entrevista que le hizo nuestro compañero Orlando Abad a la secretaria de Cultura, Claudia Curiel de Icaza.
3: La segunda edición del concurso binacional México Canta ya está aquí, es una realidad, estamos en fase de convocatoria y ustedes tienen mucho que saber. Cuéntenle a ese artista de la familia o a quien ustedes conozcan, porque esto no se lo pueden perder. Y precisamente para saber todos los detalles, hoy en La Hora Nacional nos acompaña la secretaria de Cultura del Gobierno Federal, Claudia Curiel de Icaza. Bienvenida, secretaria.
4: Muchísimas gracias. Bueno, pues esta convocatoria para México-estadounidenses, mexicanos entre 18 y 29 años pueden participar a través de mexicocanta.gov.mx, suben su canción, no tiene que grabarse en un estudio profesional, que eso es muy importante, son 2 minutos y medio de algún cover o alguna canción que tengan, y de ahí van a ir pasando etapas con especialistas del Consejo Mexicano de la Música, que son compositores, disqueras independientes, comerciales. Y de ahí vamos a llegar a 7 semifinalistas para México, 7 semifinalistas para Estados Unidos, y nos vamos a ir el 23 de agosto a Los Ángeles, al Million Dollar, que es un foro maravilloso, donde va a ser la primera semifinal en vivo, va a votar el público, aquí no hay jurados, solamente el público va a poder votar en vivo. De ahí van a pasar 3 finalistas.
3: Nos vamos a
4: Mazatlán, al Teatro Ángela Peralta, que también es hermosísimo, y tanto Mazatlán como Los Ángeles y muchos lugares, pero estos dos han sido símbolos y han sido espacios fundamentales donde se ha gestado esta música. El regional mexicano, la música tradicional contemporánea mexicana, con fusión de sonidos urbanos, como el hip hop, rap y todo lo que ahora ha confirmado a la música mexicana en los primeros lugares del mundo.
3: Para que ustedes vayan teniendo en cuenta que cualquier género se vale, pero la narrativa es importante. Estamos hablando de un concurso y una iniciativa que busca acercarnos hacia el amor, el desamor y la grandeza cultural de nuestro país.
4: Sí, y nos vamos a enfocar principalmente en regional mexicano porque tiene una gran versatilidad de fusiones con rock, metal, lo que tú quieras, sonidos urbanos, y esa es la música que ahorita está llevando a nuestro país a ser el 10º lugar en la industria del mundo. El 70% de la música que se escucha latina en las plataformas de streaming, el 70% es mexicana, es muy interesante. Y pues en nuestro idioma, conquistar el mundo desde ahí.
3: Y además encontrar nuevos talentos maravillosos. En la Obra Nacional vivimos muy de cerca y muy apasionadamente la primera edición. Y me gustaría preguntarle, ¿qué aprendió toda la experiencia, todo el equipo de México Canta? Porque es enorme la iniciativa. Como usted lo decía, va desde disqueras hasta managers, productores, para poder hacer esta segunda edición con estos cambios que además se ven muy profesionales. O sea, se descentralizó, hay viajes,
4: sí,
3: hay muchos cambios.
4: Por principio Los Ángeles el 23 de agosto, el 30 de agosto Mazatlán, también en vivo. Y de ahí van a pasar 6 finalistas, más el mejor votado de las 2 semifinales. Y la final va a ser en el Auditorio Nacional, el 13 de septiembre. Y los que ganen van a participar el 15 de septiembre en el Zócalo con el artista invitado que ya se anunciará. Y recordar que en cada una de estas ediciones y semifinales habrán artistas invitados también.
3: Pues en realidad es una experiencia que profesionaliza y que ayuda a crear sueños reales, a hacer realidad los sueños, y qué bueno que se vuelve a hacer. Secretaria, ¿algo más para invitar a los jóvenes, a las jóvenes, a que se inscriban, a que participen?
4: Que no sean tímidos, y si a ustedes no les gusta la música, siempre habrá un pariente, un amigo. Incentiven también poner atención nuestros mexicoestadounidenses. Queremos que sean parte de este concurso, que es un concurso sin precedentes porque se hace en México y en Estados Unidos, y hermana a los jóvenes mexicoestadounidenses y a los mexicanos con las mismas raíces pero distintas identidades.
3: Todo está dicho, el semáforo está en verde y ustedes solo tienen que inscribirse. Ya nos veremos en próximos meses para ver cómo es que avanza, secretaria. Muchísimas gracias. Qué emocionante. Seguimos en la Hora Nacional y ahí viene México Canta. Que no se les olvide.
1: El puente vehicular Nichupté en Cancún es una obra que busca mejorar la movilidad entre la ciudad y la zona hotelera. Su objetivo principal es reducir tiempos de traslado en una de las rutas más congestionadas de la ciudad.
0: El puente está diseñado con 3 carriles vehiculares, uno por sentido y un carril reversible. Esto permite ajustar la circulación según las horas de mayor carga vehicular.
1: También incluye una ciclovía, lo que abre espacio para la movilidad sustentable y además ofrece una alternativa segura para peatones y ciclistas.
0: En la inauguración se destacó que beneficiará a más de 40,000 personas en la región.
1: En Quintana Roo, el turismo sigue siendo uno de los motores económicos más fuertes porque tienen millones de visitantes al año. Esto obviamente pone presión en la infraestructura vial de destinos como Cancún.
0: Con esta obra se busca mejorar la experiencia de turistas y residentes, reduciendo tiempos de traslado y mejorando la conectividad hacia la zona hotelera.

0: el amor al pueblo,
1: el amor al pueblo.
0: Y el amor a la patria,
1: dan resultados.
0: ¡Que viva Quintana Roo! ¡Que viva México! ¡Que viva el pueblo de México! ¡Que viva México! ¡Que viva México!
2: Esta época de lluvias llegó con todo.
3: Sí, ¿qué tal? Fíjate que justo en esta temporada que ya la tenemos encima, se están reforzando varias obras para prevenir inundaciones en puntos clave, sobre todo en la zona oriente del Valle de México.
2: Sí, por ejemplo, en Iztapalapa, Nezahualcóyotl y La Paz, donde el agua se acumula rápido y genera afectaciones importantes.
3: Por eso se están ampliando y fortaleciendo lagunas de regulación, colectores y cárcamos de bombeo para que el sistema tenga mayor capacidad de desalojo y responda mejor en lluvias intensas.
2: Y también el mantenimiento del drenaje, ¿no?
3: ¿Sí?
2: O sea, no solo obras nuevas, sino limpiar, reforzar y desasolver para que todo fluya mejor.
3: De hecho, hay trabajos de desasolve en varios ríos y canales, además del refuerzo de bordos en distintas regiones del país como parte de una estrategia mucho más amplia de prevención.
2: La idea es reducir riesgos y proteger a la población en toda la temporada de lluvias, que ya sabemos que cada año viene con fuerza. En una visita que generó mucha conversación, la presidenta de México, Claudia Sheinbaum, recibió al músico Bono y al grupo U2 en un encuentro que se hizo tendencia por el diálogo con figuras influyentes de la música a nivel global.
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5: 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Felicidades a ustedes.
4: My goodness. 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

0: 25 de mayo recordamos a Leonora Carrington por su aniversario luctuoso, una figura muy importante del surrealismo y una de las artistas más influyentes del siglo XX en México.
1: Carrington fue pintora, escultora y escritora, y además desarrolló una obra llena de simbolismo, imaginación y misticismo. Su obra sigue inspirando a nuevas generaciones dentro y fuera de nuestro país. Vamos a hacer un viaje simbólico en el tiempo para conocer su historia en su propia voz en una entrevista muy especial.
2: Hola, ¿qué tal, queridos amigos? Yo soy Ignacio Alba, alias El Diablo, y desde las oficinas del diario El Pitazo, te lo damos antes que nadie, pues me trajeron aquí a la hora nacional, nada más y nada menos, que para entrevistar a una señorona. Ya verán qué talla de señora, Tenemos aquí en el estudio a doña Leonora Carrington. Muchas gracias por acompañarnos.
3: Un placer, señor Diablo, un placer.
2: Oiga, pues ha estado muy difícil localizarla en estos años, ¿verdad? Desde aquel 25 de mayo, híjole, su agenda ha estado un poco tensa. Dígame, ¿qué ha estado haciendo en estos días?
3: Bueno, pues es que realmente usted sabe que yo paso mi tiempo pintando y esculpiendo, pero incluso después de la muerte mi agenda es un poco apretada. Por ejemplo, ahora vengo de escuchar un concierto en Los Anillos de Saturno y a las 11 me tengo que aparecer en un plato de sopa de tomate.
2: Óigame, qué espacial y qué especial, caramba, qué maravilla. Y bueno, ahondando un poco más en lo que fue su historia, cuéntenos, ¿cómo fue su infancia?
3: Bueno, pues yo nací en una familia rica en Inglaterra porque mi padre hizo buen dinero en el negocio de las telas. Pero bueno, en la corte todo eso no importaba mucho, dinero, ¿sabe? Allá solo la sangre noble es lo que la gente le importa.
2: El apellido, ¿no? Que el abolengo que le dicen.
3: Así es, correctamente. Por eso cuando yo tenía 16 años, señor Ignacio Diablo, yo tuve un desencuentro con mis padres porque él pensaba que para que nosotros escaláramos socialmente tenía que casarme con alguien de la nobleza. Así es, pero que para mí fue una buena oportunidad para hacer una estrategia porque con eso yo pude convencer a mis padres de hacer un trato. Yo iba al baile de presentación en el que me querían a mí buscar un esposo, pero ellos me dejaban ir a la Academia de Arte. Y me costó, pero aceptaron.
2: Oiga, esta historia es la que podemos ver en La Debutante.
3: Así
2: en el cuento
3: es.
2: De la debutante que usted misma escribió.
3: Yo escribí ese cuento porque, señor Diablo, yo fantaseaba con que una hiena y yo nos hacíamos amigas en el zoológico. Y entonces yo así le prestaba mis vestidos y mis guantes a la hiena para que se hiciera pasar por mí en la cena. Así es, pero al final ella se come a mi sirvienta para usar su cara como máscara, todo un... Le recomiendo que lo lea.
2: Ah, mire, qué llena tan simpática, ¿eh? Lo bueno es que era su amiga.
3: Soy de imagínese. Buenas amistades, señor Diablo.
2: Oiga, y bueno, cuénteme un poco de cómo fue que conoció las vanguardias, el surrealismo, el dadaísmo, todo esto, ¿cómo fue?
3: Pues es que saliendo de la academia yo conocí estas vanguardias porque empezó a suceder que después de la Primera Guerra Mundial, una generación de artistas estaba intentando hacer sentido del mundo con su arte. Como Pablo Picasso, Buñuel, Joan Miró, André Breton, Max Ernst, por ejemplo.
2: ¡Ay, qué maravilla! Oiga, a ver, ¿qué le podría decir ahora a todas las personas que nos ven ahora del 2026? Un mensaje que tenga para esta sociedad que hoy en día tenemos.
3: Yo creo que les diría que sean intrépidos, ya sea en la cocina, en la alcoba, en el arte, en todo. Hay que desafiar a la hostilidad del conformismo. Eso les diría.
2: Uy, eso está muy bueno. Y acá... pues ya acá entre nos, ¿usted qué receta me podría dar así? Me dijeron que usted conoce ahí unos manualitos para soñar cosas, ¿no?
3: para soñar algunas cosas divertidas, señor Diablo. Luego me cuenta, pero anote ingredientes.
2: A ver, vamos, pongan atención, ¿eh? A ver.
3: 1 kilo de raíz fuerte.
2: 1 kilo de raíz fuerte.
3: 4 kilos de miel.
2: 4 kilos de miel.
3: 1 bigote postizo.
2: Bigote postizo.
3: Y no, ¿sabe qué? Yo creo que para que tenga la receta completa, mejor vamos a esperar a revelarla en la segunda temporada de las Crónicas del Diablo.
2: Oiga, ¿qué me dice que está en el Foro Shakespeare?
3: A las 8:30 de la noche, señor Diablo, para que se entere también de mi amistad con Remedios Varo, con Katy Horna, que eran otras surrealistas impresionantes.
2: Claro, las tres brujas les decían, ¿verdad?
3: Así es.
2: Que vivían ahí en la colonia San Rafael, que se iban al mercado de Sonora, hacían sus brebajes, toda la cosa.
3: Toda la cosa que se pueden enterar en el Foro Shakespeare, yes.
2: Oiga, ¿por qué fechas más o menos? ¿Es jueves?
3: Los jueves de julio, así es, les esperamos.
2: A las 8:30 en el Foro Shakespeare, ¿verdad? Ahí los vemos, así que no se la pierdan. Aquí está la señora Leonora Carrington, pero allá conocerán a Katy Horna también y a Remedios Varo. ¿Y quién más viene? Cuéntenos también. Está José Pepe. ¡Ay!
3: Se me Horna, Pepe Horna también. Amores. Katy. Mi Chiqui Bay. Benjamín Pérez y otros muchos que tienen que ir a escuchar nuestros personajes.
2: Pues ya lo saben, no se lo pueden perder. Ha sido un privilegio tremendo contar con la presencia de tremenda señorona. Muchas gracias por acompañarnos y nos estamos viendo ahora en julio, ahí en el Foro Shakespeare.
3: Y a las 10 de la noche en la hora nacional.
1: Perdón que interrumpa, querido Diablo. Señora Carrington.
2: ¡Ah!
1: Oigan, muchas gracias por venir. Un honor que estén con nosotros. Gracias, Giovanna. Gracias, Elías. Gracias. Y no se los pierdan todos los jueves, 8:30, en el Foro Shakespeare, Manual para Pintar Gatos. Ahí nos vemos.
2: Ahí nos vemos.
1: La Ciudad de México siempre tiene actividades para todos los gustos. Vamos a ver qué nos preparó esta vez Germán Gastelum.
4: Chilanguía, bueno, que sea yo solo, pero de todas maneras le mandamos un abrazo a Orlando y a los niños que siempre nos están apoyando aquí en La Chilanguía. Bueno, esta semana en La Chilanguía te traemos lo mejor de la cultura, el arte y el entretenimiento que puedes disfrutar en la Ciudad de México. 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Valor de la cultura, el arte y el entretenimiento que puedes disfrutar en la Ciudad de México. Arrancamos con una exposición que une dos pasiones universales, el arte y el fútbol. 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Incluye fotografía, video, pintura e instalaciones que reflexionan sobre el fútbol como un lenguaje común y universal. 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Un clásico para disfrutar los fines de semana.

0: Amantes de la lectura, no te pierdas la Feria del Libro en Coyoacán del 7 al 16 de junio. Serán 180 editoriales y alrededor de 300 actividades, además de presentaciones con grandes autores. Y en el marco del mes de la diversidad sexual, la Ciudad de México ofrece cine gratuito en distintas sedes, como el Cine Zapata, la Universidad Rosario Castellanos y el Centro Cultural Los Pinos. Consulta horarios y programación en la página de Procine. Y ya que hemos estado hablando de Leonora Carrington, los invito a la exposición permanente y gratuita en el Centro Cultural Bicentenario Mexiquense. Es verdaderamente maravillosa y mágica. Y para cerrar, celebremos el Día Mundial de la Bicicleta este 3 de junio. Habrá rodadas en Paseo de la Reforma desde el inicio hasta el final, ese mismo día. Y también actividades del fin de semana, impulsando la movilidad alternativa en la ciudad.
1: Llévame en tu bicicleta. Óyeme, Carlos, llévame en tu bicicleta.
0: Una ciudad de México que se mueve, se expresa y se vive a través del arte, la cultura y el espacio público. Seguimos aquí en La Hora Nacional.
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4: El antiguo Palacio de Lecumberri es uno de los espacios más emblemáticos de la historia contemporánea de México. Durante décadas funcionó como prisión y hoy es el Archivo General de la Nación.
5: Sí, en el Palacio se guardan documentos fundamentales para entender la vida política, social y cultural del país. En este reportaje de Orlando Abad vamos a conocer cómo pasó de ser una cárcel legendaria a convertirse en el archivo de la memoria histórica de México.
6: Nos encontramos en un edificio histórico de México. Es un edificio de principios del siglo pasado que funcionó como penitenciaría de la Ciudad de México hasta la década de los 70 y que a partir de la década de los 80 es sede del Archivo General de la Nación. Un lugar impresionante que guarda tantos y tantos secretos que sería casi incontable en un solo día. Pero hoy nos dedicamos a conocer un poco más de este sitio y de su misión en el presente. Por favor, acompáñenos a ver esta entrevista y a ver qué aprendemos. Como cada que salimos a visitar México, llegamos a lugares sorprendentes y maravillosos en la Hora Nacional. Hoy estamos en el Archivo General de la Nación, en el Palacio de Lecumberri, un lugar histórico por demás para nuestra nación y para nuestra historia, pero vamos a platicar con el que sabe. El doctor Rodrigo Moreno Elizondo, que es el subdirector de acceso y atención al público, como ustedes, como nosotros, que nos metieron, miren, hasta el fondo de la casa aquí en el Archivo General de la Nación. Muchas gracias, doctor. ¿Cómo está?
7: Orlando, es un gusto estar con ustedes y estar con su auditorio.
6: ¿Cuál es la importancia de tener un archivo general en México?
7: El Archivo General tiene múltiples funciones sustantivas. Entre ellas están garantizar la correcta organización y administración de archivos en el país. Es decir, que se encarga de acompañar a las instituciones públicas, incluso particulares, que necesitan tener correctamente organizada su información para garantizar el acceso a la misma y, por lo tanto, su utilidad. Y eso acompaña a la administración pública, pero también a lo interno tiene la responsabilidad de custodiar un gran acervo histórico que contiene la memoria documental del país desde el siglo XVI hasta el presente.
6: Aquí están los sentimientos de la nación, entre muchos otros. Platíquenos algo de esos datos sorprendentes que podemos encontrar aquí.
7: El Archivo General de la Nación tiene una historia larguísima. Desde la época colonial se empiezan a generar documentos. Sin embargo, no existía propiamente una cultura de organizar y administrar estos documentos. Hasta finales del siglo XVIII ya se dan cuenta las autoridades que había que tenerlo organizado. Había algo que se llamaba la Secretaría de la Cámara del Virreinato. Y ahí se tenían organizados papeles administrativos de la colonia. Entonces se crea el primer archivo, el Archivo General de la Nueva España. Después esa administración cambia en la época independiente. En agosto de 1823 se decide crear el Archivo General y Público de la Nación, que es, digamos, el antecedente de este Archivo General.
6: Oiga, a finales de los 70, 77, por ahí se dijeron, ya no cabemos.

0: Visitamos otro lugar. Platíquenos cómo fue esa transición, porque bueno, ahora ya se ve todo muy bonito, pero aquí era un lugar donde la historia fue muy oscura.
1: Claro, este archivo ha estado viajando. En el primer momento, en el siglo XVIII, estaba en Palacio Nacional. Como no cabía todo el documento ahí, se mandó una parte de lo que es el convento de Santo Domingo. Entonces, como justamente no cabía, decían, bueno, necesitamos buscar un lugar idóneo. Había una parte en algo que se llamaba el Templo de Guadalupe, que era la Casa
2: Tacubaya,
1: María.
2: ¿No?
1: Tacubaya. Claro. Estuvimos un tiempo en lo que hoy es el Munal, el ex Palacio de Comunicaciones y Obras Públicas. Ahí del año 73 al año 82 fue nuestra casa, digamos. En 1976 cierra esta penitenciaria, en agosto. En el 77 se decreta que se tiene que convertir en el archivo general. Había que remodelarlo. Se logra, se remoza, se quita, digamos, todo lo que tenía que ver con la penitenciaría. Y en agosto del 82 se hizo un gran evento para inaugurar esto que sería la casa definitiva hasta este momento del Archivo General de la Nación.
0: Hoy podemos venir a visitar, podemos venir a consultar. ¿Cómo le hacemos, Doc?
1: La gente puede venir al Archivo General de la Nación a recorrer la exposición permanente. Hay documentos emblemáticos como el Acta de Independencia de 1821, las constituciones de 1824, 1856, 17, van a poder ver la historia de la institución y a la vez las funciones sustantivas, todo el equipo de archivistas y de especialistas que hacen posible que la memoria siga viva.
0: Doctor, muchísimas gracias por acompañarnos en la Hora Nacional.
1: Muchísimas gracias por la invitación.
0: Y nosotros seguiremos caminando, recorriendo y conociendo lugares mágicos, maravillosos e históricos como este Palacio de Lecumberri, hoy Archivo General de la Nación. Crujías convertidas en galerías, comedores de presos convertidos en bibliotecas, un edificio que tiene muchísima historia y que hoy guarda la memoria de nuestra nación, es lo que hoy conocimos en la Hora Nacional. Nosotros seguiremos recorriendo lugares, sitios, y si ustedes quieren que vayamos a alguno, solo tienen que ahí comentarlo y nosotros haremos todo lo posible por llevar la magia de México a todo el mundo. Continuamos. Gracias.
3: Gracias por haber estado con nosotros en esta primera parte de la Hora Nacional. Regresamos después de la pausa con más historias, música y pláticas de todos los temas.
4: Y hoy los vamos a dejar con una frase de Leonora Carrington, una de las figuras más importantes del arte surrealista en México, nuestro país. Dice así: la realidad no está ahí para ser creída, sino para ser creada.
3: Sí, totalmente hace sentido con su obra.
4: Sí, ¿verdad?
3: Totalmente.
4: 100%.
3: Oigan, pues esta semana le queremos mandar saludos a mucha gente. Para empezar, a GMS Electrificaciones, Cecilia Godínez, Marta Ceci Martínez, Alexis Linares, Isaac Cortés Rosas, Juan Carlos López Díaz, Saúl Morales Maldonado y Cristian Elizalde.
4: Y también a Rolando Rubén Ná Pérez de la Ciudad de México, Marcelo Nava de León, Guanajuato, Letiza del Carmen Caballero de Tizapán, San Ángel, Julio César Pérez Pérez de Tabasco, Edgar Bennett de Portales en la Ciudad de México, Valentín Clemente Chino de la Ciudad de México y Alejandro Perales.
3: Muchas gracias por escribirnos, escucharnos y por ser parte de esta comunidad. Recuerden que estamos en YouTube, Facebook, Instagram, TikTok, X, Spotify y que también nos pueden contactar en el número 55 34 83 42 39 o mandarnos un correo electrónico. La dirección es lahoranacional@segov.gob.mx. Que tengan una muy bonita noche y una gran semana.
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7: Muy buenas noches, gracias por acompañarnos. Les damos la bienvenida a Veracruz en la Hora Nacional en esta maravillosa noche de domingo en donde vamos a recorrer el estado de Veracruz en estos 30 minutos. Yo soy Carla Sánchez.
8: Y mi nombre es Víctor Mortera. Un saludo afectuoso a todos los que nos sintonizan a lo largo y ancho de nuestro estado. Y bueno, pues ya estamos en la recta final de mayo, Carla Sánchez, amigas y amigos, sintiendo también en varias regiones las altas temperaturas propias de la temporada. Así que los invitamos a hidratarse bien, ponerse cómodos y disfrutar de esta mesa. media hora de información bajo la producción del señor Josué de la Fraga.
7: En lo que estamos disfrutando de este dominguito por la noche, les vamos a decir que vamos a hablar de cultura, de conectividad, de salud, de las distintas partes de la entidad, cómo han estado trabajando y las actividades que se están llevando a cabo. Vamos a escuchar también, dentro de la música aquí en Veracruz en la Hora Nacional, el ritmo contagioso de una gran exponente de la cumbia veracruzana, pero esto más adelante. Además, haremos una visita en nuestro mapa mental a una hacienda espectacular.
8: Así que quédense con nosotros porque esto es Veracruz
7: en la Hora Nacional.
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7: Y vamos a platicar, ya que decíamos al inicio aquí en Veracruz en la Hora Nacional, de las actividades, de las festividades, de la fiesta, de la alegría. ¿Tú sabes lo que significa Yolpaqui, Víctor Mortera?
8: Si me lo quieres recordar y recordarnos a todos lo que significa Yolpaqui, híjole, sería un gran atino para platicar acerca de esta noticia tan importante que tenemos el día de
7: hoy.
8: Fíjate
7: que del náhuatl, corazón alegre, eso es lo que significa Yolpaqui, corazón alegre. Y efectivamente, porque dentro de estas noticias que tenemos en el ámbito cultural aquí en Veracruz, Yolpaqui 2026 concluyó con un éxito impresionante. Se consolidó como un encuentro que celebró la diversidad cultural, gastronómica y artística de Veracruz. Fueron 3 días. Miles de asistentes disfrutaron de actividades que reunieron a representantes de las 10 regiones del estado de Veracruz. Ahí compartieron las tradiciones, la música, las danzas, los colores, las artesanías, los saberes ancestrales y todo esto en un ambiente de orgullo e identidad veracruzana.
8: Y bueno, pues la participación de pueblos originarios y comunidades afrodescendientes uniendo corazones convirtió este festival en una auténtica muestra de la riqueza cultural de Veracruz. Desde el desfile inaugural, más de 1,500 participantes llenaron de color y alegría las calles del puerto de Veracruz. Danzas tradicionales, trajes típicos, música regional y expresiones culturales marcaron el inicio de Yolpaqui, un evento que desde su primer día registró una importante asistencia y una respuesta positiva para el público.
7: Y efectivamente, porque ya que decíamos que tiene el corazón alegre, las actividades artísticas y culturales del Yolpaqui se desarrollaron en un ambiente completamente familiar, fortaleciendo la convivencia, el reconocimiento de las raíces veracruzanas, y sobre todo uno de los espacios más visitados fue el de la ruta ¿Cuál crees? La gastronómica, por supuesto, claro. Donde cocineras y cocineros tradicionales conquistaron a miles de personas que llegaron a disfrutar de los sabores típicos de las distintas regiones del estado. Platillos elaborados con recetas que se han heredado de generación en generación y que han permitido a visitantes nacionales y extranjeros conocer parte de nuestra identidad culinaria que tenemos en Veracruz.
8: Además, la ruta turística Color, Sabor y Aroma destacó productos emblemáticos como el café, la vainilla y diversas expresiones artesanales de la entidad. Yolpaqui también abrió espacio a la espiritualidad, Carla Sánchez, algo muy importante en este festival, la medicina tradicional y los saberes que perduran en las comunidades originarias.
7: Es que fue un conjunto de todo, sí. Víctor Mortera. Además de los talleres, las exposiciones, las actividades culturales permitieron compartir conocimientos ancestrales, como bien mencionas, relacionados con la herbolaria, las prácticas ceremoniales, las tradiciones comunitarias. Todas estas expresiones de las que les estamos platicando fortalecieron el objetivo principal del Yolpaqui, de este encuentro: visibilizar y preservar la herencia cultural de los pueblos originarios de Veracruz.
8: Una cosmovisión impresionante. Totalmente. En nuestro estado. Las presentaciones musicales y dancísticas fueron otro de los grandes atractivos del festival. Cada noche, agrupaciones artísticas, músicos y bailarines llenaron de ritmo los escenarios con espectáculos que reflejaron la diversidad cultural del estado. Se destacó durante el evento la importancia de impulsar espacios que fortalezcan las tradiciones y promuevan el orgullo por las raíces veracruzanas, especialmente entre las nuevas generaciones.
7: Me encanta ver a chiquitines y chiquitinas que están felices, que van contentos y contentas en compañía de la familia para seguir preservando nuestras tradiciones. Con una amplia participación ciudadana, una destacada presencia cultural, el Yolpaqui 2026 cerró sus actividades, dejó una importante derrama cultural, turística y sobre todo económica para el estado de Veracruz. El encuentro reafirmó el valor de las tradiciones, de la gastronomía, de los pueblos originarios como parte esencial de la identidad veracruzana, y de esta manera se consolida como una celebración que une historia, cultura y comunidad en un solo corazón. Un corazón alegre que fue Yolpaqui 2026.
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8: Seguimos platicando más en Veracruz dentro de la Hora Nacional y por supuesto mandamos un saludo enorme a las diferentes frecuencias del estado de Veracruz y más allá del estado donde nos pueden escuchar. Fíjense que desde el año pasado las mujeres que viven en el estado de Veracruz cuentan con un respaldo llamado Veracruzana Protegida, Carla Sánchez. Esta aplicación nació de la necesidad de brindar ayuda inmediata y eliminar por completo los trámites burocráticos para las mujeres en situación de violencia.
7: Y definitivamente ha funcionado bastante bien porque es un compromiso que tiene el gobierno de Veracruz de seguir impulsando para que cada vez más mujeres, más veracruzanas la conozcan y la tengan a la mano. Les vamos a recordar que esta es una herramienta que complementa de manera gratuita y que está disponible para descargar en cualquier celular.
8: En este contexto, funcionarias y funcionarios del gobierno de Veracruz encabezaron la jornada Veracruzana Protegida en el Parque Lineal de las Arboledas del norte del puerto de Veracruz, donde se destacó que a poco más de un año de su implementación ha brindado atención a 3,677 mujeres en situación de violencia.
7: Y es que sí, efectivamente, al inaugurar las actividades, se mencionó que esta aplicación de Veracruzana Protegida representa un cambio sustancial en la atención a la violencia de género al permitir que una jueza o un juez emita órdenes de protección en tiempo real sin necesidad de presentar una denuncia previa.
8: Hoy, desde un teléfono, las mujeres pueden recibir protección jurídica inmediata y el acompañamiento de las fuerzas de seguridad en cuestión de minutos. Recordemos que Veracruzana Protegida opera las 24 horas del día, los 365 días del año, mediante las líneas 089 y 911. Hay que repetirlas, líneas 089 y 911, en coordinación con el Poder Judicial, el C5 y el C4 de la Secretaría de Seguridad Pública, lo que permite activar de inmediato los protocolos de atención.
7: Y es que es positivo que la sociedad y también las instituciones difundamos Veracruzana Protegida, que ya podemos descargar en nuestro celular, porque no es solo una política social, además es una herramienta legal para avanzar hacia la paz, la tranquilidad y el buen vivir. Y en el Parque Lineal, como bien mencionabas, Víctor, se instalaron módulos de atención que ofrecen consultas médicas, asesorías jurídicas, atención psicológica, orientación social y canalizaciones, sobre todo con el objetivo de acercar servicios integrales a mujeres, a niñas, a niños, adolescentes y personas en situación de vulnerabilidad.
8: Y bueno, hay que recalcar, Carla Sánchez, antes de cerrar este espacio, este tema, que es por el bien de todas y sobre todo toda la comunidad y toda la sociedad saber de qué trata este programa de Veracruzana Protegida.
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8: Nos vamos a la Sierra de Songolica, que hace unos meses estuvimos por allá, Carla Sánchez y un equipo de
7: hermoso
8: trabajo.
7: Hermoso Songolica.
8: Y
7: paisajes
8: los,
7: bellísimos.
8: No, preciosos en esta zona, en la zona de las altas montañas, donde los caminos representan acceso a oportunidades, salud y educación. El gobierno del estado inició la pavimentación del tramo Magdalena Tequila, una obra de 2.61 kilómetros que atiende una demanda histórica de la población.
7: Bueno, en este bellísimo lugar que es Tequila, que son curvas y curvas y curvas, pero que vas llegando hacia el cielo prácticamente. Sí. Es un camino impresionante. Una ruta estratégica que unirá a comunidades de nuestros pueblos originarios, va a facilitar el comercio y va a llevar el bienestar a donde más se necesita. Y desde ahí se destacó la riqueza cultural y natural de la región, así como el compromiso de la administración estatal con las comunidades indígenas y también rurales.
8: El trabajo avanza de manera progresiva en todas las regiones del estado, priorizando las zonas históricamente rezagadas. Se anunció que esta intervención se complementará con un tramo adicional de 800 metros en el municipio de Tilapan.
7: Bueno, así que si ya recorren esta zona de Songolica en esta carretera, no solo va a beneficiar a Magdalena ni a Tequila, sino también a toda la Sierra de Songolica, va a ser importante para el desarrollo y la movilidad. Son muchas personas, miles, decenas, cientos de personas que soñaban con esta carretera desde hace mucho tiempo. Enhorabuena, muchas felicidades y ahora sí, a seguir viajando para la bella zona de la Sierra de Songolica.
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7: Bueno, vamos a mandar un saludo, ya que habíamos hablado de la Sierra de Songolica. ¿Qué te parece, Víctor Mortera, amigos y amigas de Veracruz en la Hora Nacional? Si nos vamos, pero hasta la Sierra de Guayacocotla, donde mandamos un abrazo enorme.
8: Sí,
7: deben
8: sí,
7: de estar cenando muy rico, delicioso, quienes viajan por las rutas y carreteras de esta zona.
8: Preparándose para iniciar la semana, la nueva semana.
7: Claro que sí. Bueno, pues aquí en Veracruz en la Hora Nacional continuamos con la información, porque bien decíamos que sin salir de la zona, como se habían comprometido funcionarias y funcionarios del gobierno del estado, pasado que regresaron a este municipio de Magdalena, en la Sierra de Songolica. En esta ocasión fue para supervisar la aplicación del programa federal de desayunos escolares en las modalidades caliente y fría que se impulsa por el gobierno de México.
8: Desde ese lugar se aseguró que continuará supervisando que todas las niñas y niños de Veracruz tengan garantizado su primer alimento del día y permanezcan en la escuela, porque el compromiso es brindarles las condiciones para que crezcan, aprendan y puedan construir el futuro que elijan.
7: Bueno, ese futuro de esas caritas hermosas, sonrientes, bueno, la jornada inició en la escuela primaria Nicolás Bravo, donde autoridades estatales y locales recorrieron el comedor escolar, convivieron con las y los estudiantes mientras estaban recibiendo sus desayunos, que garantizan el primer alimento del día, que es el más importante, por cierto, que en este municipio además es considerado de alta marginación.
8: Allí se destacó que en Veracruz se distribuyen diariamente cerca de 400,000 desayunos escolares en más de 3,500 comunidades como parte de una estrategia coordinada con el DIF para fortalecer la nutrición infantil.
7: Bueno, pues en materia educativa, el gobierno de Veracruz anunció la entrega de mochilas y de útiles escolares para estudiantes de preescolar y primaria de la Sierra de Songolica previo al inicio del ciclo escolar 2026-2027, que ya está prácticamente a un par de meses, como un apoyo directo a la economía familiar y un incentivo para la permanencia escolar.
8: Asimismo, se reiteró que el ciclo escolar 2025-2026 concluirá el próximo 15 de julio y reconoció el compromiso de maestras y maestros en la formación de la niñez veracruzana.
7: En atención a las necesidades del municipio, además se informó que el DIF estatal va a impulsar algunos talleres comunitarios como panadería, carpintería, el de costura, el de bordado, la elaboración de alimentos, y todo esto va a ser con equipamiento y capacitación incluidos a fin de generar ingresos y también fortalecer la economía local, los cuales van a poder integrarse a las ferias artesanales promovidas por el gobierno del estado. Enhorabuena.
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8: La música y el ritmo tropical no puede faltar en Veracruz dentro de la hora nacional. Y es momento de llenarnos precisamente de un ritmo tropical aquí en el programa. Hoy conoceremos a una artista originaria del vibrante puerto de Veracruz, Bere Galén, quien ha logrado consolidarse como una de las voces emergentes más destacadas del género de la cumbia.
7: Así es, Víctor Mortera, ¿estás preparado con tus mejores
8: Mis
7: pasos?
8: Mis dos pies izquierdos están listos para sacarle brillo al piso.
7: Que se abra la pista de Veracruz en la hora nacional, porque Bere Galén, con una trayectoria musical de más de una década, empezó muy chiquitita a los 16 años prácticamente como solista y también activamente en diversas agrupaciones locales. Ahí su talento, su carisma rápidamente la hicieron destacar, la hicieron brillar desde sus primeros pasos en la música. Bere contó con el respaldo incondicional de su familia, que definitivamente es una de las bases fundamentales en el desarrollo artístico.
8: Proveniente de una familia con raíces musicales, siendo hija de un músico, no tardó en pisar grandes escenarios y ganarse el cariño del público veracruzano. A lo largo de su carrera, Bere ha sabido abrirse camino a base de esfuerzo, preparación constante, estudios musicales, ensayos rigurosos y una dedicación absoluta.
7: Pues fruto de este compromiso, en agosto de 2023, a la edad de 24 años, Bere dio un paso decisivo al fundar su propio grupo musical familiar, al que bautizó como Bere Galén, la hechicera de la cumbia. Este proyecto no solo representa su consolidación como artista, sino que también, pues, tiene una visión por llevar la cumbia veracruzana a nuevos horizontes.
8: Sus primeros dos sencillos, La Pipiripau y El Callejón, han tenido una excelente aceptación, sonando con fuerza en las estaciones de radio de la región y conectando con una audiencia que celebra su estilo fresco y auténtico. Con una mezcla de tradición y energía renovada, Bere Galén continúa su ascenso como una figura representativa del género tropical, con el firme propósito de hechizar al público con su voz, su presencia y su amor por la cumbia. Así que en Veracruz, en la hora nacional, es momento de
7: bailar con Bere Galén.
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1: Oigan, después de haber visto a Víctor Mortera bailando aquí en el escenario de Veracruz en la hora nacional,
2: hasta
1: Josué
2: de la Fraga,
1: y seguramente a muchos de nuestros colegas en los masters de radio en esta noche que han puesto a Veré Galén en sus frecuencias y también en sus programaciones, es momento de bajar nuestro ritmo, porque aquí en Veracruz en la hora nacional vamos a hablar de vamos a viajar también en nuestro mapa mental a un rincón lleno de historia, de naturaleza, de hospitalidad, en el corazón de Veracruz, que se llama la Hacienda de Pacho Nuevo. ¿La conocen? Bueno, un sitio donde el tiempo parece detenerse y donde cada visitante encuentra tranquilidad, tradición, pero sobre todo belleza.
2: Narremos un poquito dónde se encuentra ubicada. Entre paisajes verdes y antiguas construcciones, la Hacienda de Pacho Nuevo es mucho más que un destino turístico. Es un espacio que conserva la esencia de las antiguas haciendas veracruzanas, con amplios caminos, muros cargados de memoria y un ambiente que invita al descanso. Desde el primer momento, quienes llegan pueden sentir la calma del lugar. La sombra de los árboles y la arquitectura tradicional, pues, crean un ambiente y una experiencia verdaderamente inolvidable.
1: Ya me fui para allá, definitivamente. Estoy situada ahí, espero que ustedes también. La hacienda cuenta con alrededor de 15 hectáreas que mezclan entre naturaleza, historia y la vida cotidiana. Uno de los aspectos que son especiales de este lugar es la calidez humana con la que son recibidos y recibidas quienes visitan este sitio. La dueña y la administradora, Marisa Molik, es reconocida por atender a cada una de las personas que llegan con cercanía, con amabilidad, haciendo que cada estancia se sienta como una visita familiar. Esa atención personalizada convierte a la Hacienda de Pacho en un destino muy acogedor, perfecto para quienes están buscando desconectarse del ritmo acelerado del día a día en donde quiera que se encuentre.
2: Y déjeme contarles, si ¿tú la has visitado, Carla Sánchez?
1: Fíjate que sí.
2: Sí la has visitado, yo también la he visitado. ¿La has visitado, Josué de la Fraga? Porque de verdad es una hacienda mágica, una hacienda que tiene muchísima historia. Y bueno, pues recorrer este espacio es también descubrir pequeñas escenas llenas de encanto. Las historias que habitan cada rincón forman parte de la esencia del lugar. Además, la hacienda resguarda una importante herencia cultural y familiar. Muchas de las piezas, muebles y objetos se encuentran ahí, que bueno, pues han sido conservados a lo largo de generaciones, lo que permite que cada habitación y cada pasillo tenga algo que contar.
1: Es como si entráramos en un bucle del tiempo y eso me encanta, pero la experiencia en la Hacienda de Pacho no termina con la contemplación de la arquitectura. No, el sitio también te puede invitar a la aventura y al contacto con la naturaleza, como que es un todo en un conjunto ahí. Quienes visitan pueden explorar antiguas construcciones, caminar entre senderos que están rodeados de vegetación, disfrutar del aire libre en un entorno lleno de mucha serenidad. Es un espacio ideal para quienes disfrutan de la fotografía, el descanso o simplemente poder escuchar el silencio del campo veracruzano.
2: Pero aquí va otra de las actividades que tiene esta hacienda. Déjenme contarles que ha despertado también el interés del mundo audiovisual. Sus escenarios naturales y su atmósfera auténtica la han convertido en una locación para diversas producciones cinematográficas y series. Esto ha permitido que más personas conozcan la belleza del lugar y descubran uno de los lugares menos conocidos de Veracruz.
1: Para disfrutar plenamente la visita, se recomienda llevar ropa cómoda, calzado adecuado para poder caminar, repelente de mosquitos, por favor, mochila ligera, agüita y suficiente para que se puedan mantener con hidratación. También es importante protegerse del sol con una gorra, un sombrero, un bloqueador solar o también la sombrilla, ¿no? Que puede funcionar perfectamente, especialmente si se realizan recorridos durante el día. Todo esto va a permitir vivir la experiencia con mayor comodidad y sobre todo aprovechar cada momento.
2: Y por supuesto, como bien lo decías, protegerse sobre todo en esta temporada de
1: calor.
2: Y bueno, pues la Hacienda de Pacho representa ese tipo de lugares que conservan el alma de Veracruz. Espacios donde la tradición continúa, donde la naturaleza convive con la historia y donde la hospitalidad se convierte en parte fundamental del viaje. Es un destino perfecto para quienes buscan tranquilidad, cultura y contacto con las raíces veracruzanas.
1: Ustedes pueden googlear la Hacienda de Pacho y entonces ahí van a poder encontrar directamente el mapa para llegar. Veracruz está lleno de rincones sorprendentes que esperan ser descubiertos, pero sobre todo la Hacienda de Pacho Nuevo es sin duda uno de esos lugares capaces de quedarse en esta memoria de quienes visitan. Porque Veracruz, ¿sabes qué, Víctor Mortera?
2: Claro, Veracruz está de moda.
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4: ¿Sabías que existe una de las frutas más esperadas de la temporada de calor en Veracruz y gran parte del sureste mexicano? La deliciosa ciruela mexicana. Con la llegada de los meses cálidos, también comienzan a llenarse los mercados, tianguis y puestos locales de esta fruta pequeña, colorida y llena de sabor que para muchas familias representa tradición, cocina casera y recuerdos de la infancia. La temporada de ciruelas generalmente se extiende de mayo a septiembre, aunque las primeras cosechas suelen ser las más apreciadas porque la fruta alcanza una mayor intensidad en aroma y dulzura. Existen diversas variedades de ciruelas y cada una tiene características particulares en sabor, textura y color. Algunas son más pequeñas y firmes, otras más jugosas y suaves. Hay ciruelas verdes, amarillas, rojizas y moradas. En estados como Veracruz, Tabasco, Yucatán y Oaxaca, es común encontrar la llamada ciruela criolla, muy apreciada por su sabor entre ácido y dulce. Muchas personas disfrutan comerlas verdes acompañadas de sal y chile, una preparación clásica en los mercados y escuelas durante la temporada. Pero cuando maduran, las ciruelas adquieren un sabor mucho más dulce y se utilizan para preparar diferentes platillos y bebidas tradicionales. En varias regiones de Veracruz, por ejemplo, se acostumbra a cocer la fruta con agua y azúcar para elaborar aguas frescas muy refrescantes, ideales para los días de intenso calor. En la Huasteca veracruzana también es posible encontrar vendedores que preparan ciruelas maceradas en licor, una tradición regional que conserva el sabor de la fruta y le da un toque especial. Además, en muchos hogares las ciruelas se utilizan para hacer mermeladas, postres, dulces caseros y jarabes artesanales que pasan de generación en generación. Pero además de su sabor, esta fruta también destaca por sus propiedades nutricionales. Las ciruelas contienen fibra y antioxidantes que ayudan al organismo y favorecen la digestión. Por ello, son consideradas una excelente opción para incluir frutas frescas en la alimentación diaria. De manera tradicional, también se les atribuyen algunos usos medicinales. Por ejemplo, hay quienes utilizan extractos y jarabes elaborados con esta fruta para aliviar ciertas molestias comunes. Consumir productos de temporada tiene muchas ventajas. Además de apoyar a productores y comerciantes locales, se obtienen frutas más frescas, con mejor sabor y generalmente a precios más accesibles. Por eso, esta temporada es ideal para visitar los mercados locales y disfrutar de la gran variedad de ciruelas que ya comienzan a venderse en distintas ciudades y comunidades de Veracruz. Así que ya lo sabe, si visita un mercado o tianguis y encuentra ciruelas frescas, aproveche la temporada para disfrutarlas en casa, ya sea solas, con chile y sal, en agua fresca o en algún postre tradicional, porque además de deliciosas, forman parte de la riqueza gastronómica y cultural de nuestro estado.

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2: Atención, niñas y niños del municipio de Acachucan. Si tienes menos de 15 años, esta es tu oportunidad para demostrar tu creatividad y ayudar al cuidado del medio ambiente, participando en el primer concurso infantil de cuento y dibujo Guardianes del Medio Ambiente. Podrás crear un cuento o historia acompañado de un dibujo sobre alguno de los siguientes temas: el cuidado del medio ambiente, la importancia de reciclar y cómo podemos cuidar nuestro planeta. Envía tu participación al WhatsApp 921-207-9780. No te pierdas la jornada Estudios del Istmo de Tehuantepec, que se realizará el 26 de mayo a las 17 horas en el Foro Fernando Torres de la Unidad de Artes de la Universidad Veracruzana, en la ciudad de Jalapa. Un espacio para reflexionar sobre el territorio, la memoria y los procesos sociales que atraviesan una de las regiones más importantes del país, en donde se proyectará el video documental Entre Océanos, el corredor interoceánico del Istmo de Tehuantepec. La entrada es libre. El ballet folclórico del gobierno del estado ha preparado Marcelino Pan y Vino, el musical, que se presentará el 29 de mayo a las 19 horas en la sala Emilio Carballido del Teatro del Estado General Ignacio de la Llave. La entrada es gratuita y con boleto de control, los cuales ya se encuentran disponibles en las oficinas del teatro en horario de 9 de la mañana a 3 de la tarde. La Orquesta Filarmónica de Boca del Río presentará Salsa Sinfónica, con Cristian Texón como director invitado, y la energía de Explosión Salsera en el Foro Boca. La cita es el 29 de mayo a partir de las 20 horas. Una noche llena de ritmo, baile y grandes emociones que promete sorprender a todo Veracruz. Boletos en taquilla y en www.foroticket.com. El municipio de Papantla ya está listo para vivir una de las fiestas más esperadas de Veracruz, la Feria de Corpus Christi 2026, que se llevará a cabo del 30 de mayo al 7 de junio. Tradición, cultura, música y la esencia totonaca se vivirán en grande en esta feria, donde podrás disfrutar de una gran cartelera de conciertos, espectáculos para toda la familia, juegos mecánicos y, por supuesto, la gastronomía típica de la región. No te la puedes perder. Esto fue La Cartelera Cultural. Soy Mike Andrade para Veracruz en la Hora Nacional.
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3: Y es así, amigos y amigas de Veracruz en la Hora Nacional, como hemos llegado al final de esta emisión, de este dominguito, esperando encontrarnos la próxima semana en punto de las 10:30 de la noche. Yo soy Carla Sánchez.
4: A nombre de Josué de la Fraga y toda la producción, agradecemos este contacto con ustedes en Veracruz en la Hora Nacional. Tengan un excelente cierre de domingo, descansen y prepárense para iniciar una gran semana. Nos escuchamos el próximo domingo. Muy buenas noches. Mi nombre, Víctor Mortera. Hasta pronto.
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9: Las 11:02 y aquí seguimos tú y yo todavía. Acuérdate que ya esto es el último momento en el que puedes pedir las rolas de tu gusto a través del 294-140-6255, que aquí te voy a estar todavía acompañando. Nos vamos a ir con música movidona, pero tranquila, para que no nos desalineemos un poquito con nuestra buena energía de esta noche de domingo. Así que nos vamos a ir con esto de Marina. Everybody knows I am sad.

0: Llegó la hora de Grupo Farallón.
1: En Mezcla FM son las 23 horas con 17 minutos.
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Las 11:18 y tú y yo seguimos aquí en el ruedo. Oye, fíjate que me la he pasado bien padre. Siento que hemos puesto, que se han puesto rolitas buenas por aquí, la verdad. Ya escuchabas a Marina con Everybody Knows I'm Sad, a Gwen Stefani, a Maye con Versos de Placer, a Carlos Vive con Te Dedico. Y es que esta noche yo quiero, antes de seguir con lo clásico, con lo suavecito de por acá, yo te quiero mover por acá unas cosas de chavos, de chavas, ¿no? Y es que imagínate, hace unos días, el 22 de mayo precisamente, ¿qué día fue el 22 de mayo? El 22 de mayo fue viernes, ese día yo no te acompañé, pero tú sabías que fue el día, y desde ayer yo te quiero hablar de esto, pero fue el Día Mundial del Gótico, ¿tú lo sabías? Y es que conocido originalmente como el World Watch Day, se celebra anualmente el 22 de mayo y esta fecha tiene como propósito reconocer y visibilizar y la celebración de los aspectos culturales, artísticos, musicales y de identidad de la subcultura gótica en todo el mundo, no solo en específico en un solo país o en una sola región, no, esto es en todo el mundo y tú te dirás, bueno, ¿y esto cómo empezó, Elvi? Bueno, pues ahí te va. El origen de esta celebración empieza todo con un movimiento en Reino Unido durante el mayo del 2009. Y la iniciativa, no vas a creer de dónde salió, de la radio. Y es que la cadena de radio BBC, Radio 6 Music, transmitió una programación especial enfocada en diferentes subculturas musicales. Los DJs góticos, que son Lee Meadows, conocido como DJ Cruel Britannia, y Martin Oldgod, formaron parte de esta transmisión. O sea, imagínate, toda esta celebración empezó porque salió en la radio. ¿Cómo la ves? ¿Tú lo sabías? Qué loco, ¿no? Yo apenas me vengo enterando de esto. Bueno, yo ya lo sabía desde el viernes, porque por ahí tengo un buen amigo gótico. Entonces me apareció una imagen y lo vi y lo quise confirmar. Y me salió toda esta historia y dije, yo se lo tengo que contar a los mezclalovers, porque lo tienen que saber. Y es que la consolidación de todo esto fue debido al gran éxito de audiencia y a la positiva recepción de la comunidad de ambos DJs, que decidieron fijar que el 22 de mayo como el día oficial y global, y su objetivo fue promover esta atmósfera de positividad, unidad y romper los prejuicios sociales que rodean a la escena. Por ahí mucho se ve sobre la banda que es gótico y todo eso. Mira, yo no te lo voy a negar, yo por acá lo he dicho abiertamente, de este lado en algún punto fuimos emos, fuimos punks y fuimos góticos en algún punto. Nada más conservamos a veces un poco lo punk. Entonces, pero pues todavía ahí lo todavía entramos por ahí, ¿no? Y entonces se decían muchas cosas como el capítulo de La Rosa de Guadalupe, ¿no? Que escoge unos tenis negros y ya por eso ya es emo. O sea, sí, pero no, papás, a veces hay que escuchar de todo. Hay que también cuestionarnos por qué nos gustan estas culturas y estas subculturas, de por qué nos gusta cierto tipo de música, y está bien. Entonces no pasa nada si de la nada ves que tu hijo solo se viste de negro o se mocha el fleco como yo y se hace micro bangs, o sea, flequito muy cortito, o se depila toda la ceja o se la tiñe de rubio para que no se note, no pasa nada. Son formas de expresión, ¿no? Y es que, ¿cómo se celebra? Bueno, pues, pero no, papás, a veces hay que escuchar de todo, hay que

Muchas personas pertenecientes a la comunidad comparten pues su estilo de vida, abren espacios culturales al público general, entonces mediante eventos culturales, o sea, y musicales, conciertos de género clave como el gothic rock, post-punk, el dark wave y el death rock, y también hay festivales de arte y literatura donde no solo escuchan música y todo esto, sino que entran las artes plásticas, lecturas de poesía y homenajes a autores clásicos de la literatura. De la literatura clásica y gótica, obviamente, como Mary Shelley, la escritora de este Frankenstein, si no me equivoco, y obviamente mi autor favorito de Bram Stoker, o sea, el de los vampiros, y uno de mis poetas favoritos un poco deprimentes, como Edgar Allan Poe. Entonces quédate conmigo porque vamos a seguir hablando un poquito más acerca de esto. Mientras tanto, ¿qué te parece si nos ponemos a escuchar una canción, una cancioncita de ellos, a ver qué tal suena?

Pues ahí está la prueba de la rola de este DJ Cruel Britannia, que se llama esta carrola como Baby Got Back. Obviamente, pues es DJ, ¿no? Ahí la medio combina y es por eso que suena así. Pero ahora sí, ya nada más queríamos escuchar un pedacito. Ya después yo te pongo otras rolas, medio punk, porque ahorita ya es de noche. Ya hay que estar como que en otro mood. Así que nos vamos a ir con esto rápidamente de Elsa y Mar, que se llama Planeando el Tiempo.

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Las 11:35. Oye, pues es que acá seguimos platicando acerca del Día Mundial del Gótico y es que va mucho más allá de vestirse de negro. En una jornada de reivindicación cultural nació como una respuesta comunitaria para visibilizar una subcultura que históricamente ha sido bastante incomprendida, estereotipada o ligada erróneamente a la violencia o a veces incluso hasta el ocultismo, créeme. Lo he podido yo ver, lo he podido yo presenciar con ciertos amigos, incluso a mí me llegó a pasar de que porque me gustara cierto tipo de música o me gustara cierto tipo de estilo de vestir, ya era por eso que ahí andaba haciendo cosas medio raras, pero no. Y es que tiene obviamente todo un trasfondo, todo siempre tiene su trasfondo social, que lo sepas, todo el tiempo. Todo en todos lados. Es que uno de los pilares más importantes de esta celebración en la última década es la lucha contra pues la discriminación, como el caso de Sophie Lancaster en el 2007, una joven británica de este nombre fue pues ya sabes, ¿no? No lo quiero decir de forma mala o grosero que se vaya a malinterpretar lo que por acá vamos a decir, sino que pues la golpearon tanto que desgraciadamente falleció en un parque solo por vestir como una persona gótica, y este crimen marcó un antes y un después en esta comunidad, ¿no? Entonces, por ahí también hay un día, en este día de gótico, hay una causa de bonita, ¿no? Porque a pesar de que esto pasó en el 2007, después de esto, hay un festival del nombre que es Sophie Lancaster Foundation. Cada 22 de mayo se utiliza el espacio para educar al público y promover, obviamente, la tolerancia hacia las tribus urbanas y recaudar fondos para prevenir estos crímenes de odio, ¿no? Y entonces el 22 de mayo se celebra la diversidad interna. No solo hay diversidad en la comunidad LGBTQ+, que lo sepas, hay diversidad en todas las subculturas y siempre hay que mantenernos un poquito informado. Entonces por acá hay diferentes diversidades internas dentro del movimiento, el cual se divide en distintas ramas estéticas y artísticas. Está el trad goth, que este está inspirado puramente en el post-punk de los finales de los 70 y de los 80. Destaca por el cabello medio revuelto, medias rotas y maquillaje bastante dramático. Entonces, si tienes la curiosidad de saber más, pues ahí échale una búsqueda. Si tienes Pinterest o si tienes por acá, que te dijera yo, el TikTok, por ahí lo puedes buscar. O está este, que es el que más me encanta de esta cultura de movimiento del día del gótico, es el gótico victoriano o el gótico romántico, que este está enfocado en la literatura de hace muchos años, y la vestimenta elegante, corsés, encajes, poesía y sobre todo esta melancolía clásica. Esa creo que es la que más me gusta, pero también disfruto mucho del cybergoth o el industrial, que es la vertiente que conecta con la música electrónica, como más o menos el fondito que estamos escuchando, y utiliza colores que son prácticamente brillantes. O sea, ellos no solo se escatiman en el negro, ¿no? Ellos ocupan colores neón, fluorescentes, algunas rastas sintéticas, máscaras de gas, como que esto está chido. También está el gótico moderno, el dark wave o el witch house, que es en donde entran sonidos contemporáneos como algunas bandas que por ahí hemos escuchado. A ver si un día escuchamos pura música gótica. Pero buena música, o sea, no te voy a poner acá, porque no es lo mismo los guturales que la música gótica. Y lo vamos a llamar así como música gótica, porque obviamente tiene su nombre, pero es para que nos entendamos muchísimo mejor, ¿no? Entonces, está como la influencia estética de Crystal Castle, que es una de mis bandas favoritas, o Molcho Domat, que también son buenísimos mezclando lo electrónico con esto como medio sombrío, ¿no? Entonces, por ahí hay bastantes DJs en este mundo gótico, y la mejor parte es que pues hay música que uno dice, ay, ¿a poco esto es de esta cultura o subcultura?
para que lo sepas. Para que lo sepas. Y por acá, pues vamos a ir con más musiquita porque ya casi nos vamos a despedir. Yo me emocioné contándote esto, pero no me lo podía guardar en mi pechito y yo te lo quería contar. Así que nos vamos a ir con esto de Florence and the Machine con Only a Foreign Night.

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1: En Mezcla FM son las 23 horas con 46 minutos.
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6: 11:47. Oye, yo ya me paso a retirar. Muchísimas gracias por escucharnos el día de hoy, prácticamente todo el día. Mañana nos volvemos a escuchar y por ahí vamos a tener un par de control remotos que nos vamos a estar viendo por ahí en Facebook y escuchándonos por este lado. Mientras tanto, muchísimas gracias por haberme acompañado todo el día de hoy. Ya sabes que me puedes encontrar como espina-x en Instagram o en TikTok, que por ahí también subo de vez en cuando cositas. Oye, me voy a despedir con esta gran rola de una de mis artistas favoritas mexicanas, que se llama Girl Ultra, y la canción se llama Discreción. Así que te quedas escuchando esto.

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0: Careless Whispers.
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2: En Mezcla FM son las 12:20.
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1: En Mezcla FM son las 12:48.
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1: En Mezcla FM es la 1:16.
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1: En Mezcla FM es la 1:47.
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mucha gente está ávida de tener eventos, de tener conciertos, de tener pretextos para salir, para escuchar música que gusta en la región, pues es muy escuchada. Aprovechando que tenemos esta reapertura de nuestro estadio Aurelio Vallados, pues vamos a hacer una serie de conciertos que hemos denominado Chuncha Fest, que serán totalmente gratis. Obviamente vamos a tener un boletaje porque eso nos permite controlar la asistencia y ordenarla. Ya más adelante estaremos informando en dónde va a haber estos lugares para que puedan ir a registrarse y obtener estos boletos, pero la entrada a esta serie de conciertos va a ser totalmente gratis. Tenemos para iniciar al grupo Cañaveral, tenemos también a Nelson Cancela, El Pulpo, Super Lamas con Alex Sintek, y ya para cerrar, Chicoche Chico y los Socios del Ritmo. Van a ser, como les digo, 3 días, que además toca el puente del 1 de mayo. Entonces va a ser un buen pretexto para que la gente también se divierta. Y aprovechando también decir de que vamos a trabajar en el municipio para que existan todas las condiciones y toda la gente que así lo requiera pueda asistir.

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1: En Mezcla FM son las 2 con 17 minutos.
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1: Voy a seguir una luz en
2: la. Bendice, oh Jehová, el alma de todos nosotros, y no olvides ninguno de sus beneficios. Tú eres, Señor, el que perdona todas nuestras inquietudes, el que sana toda nuestra dolencia, el que nos rescata del hoyo de nuestra vida, el que nos corona de favores y misericordia. Tú eres el Todopoderoso, y en ti ponemos nuestra vida, nuestra fe y nuestra confianza. ¿Qué tal, queridos hermanos y hermanas que me escuchan? Muy buenos días para todos ustedes. A veces se nos hace muy difícil el camino de la vida y recaemos en la tristeza o depresión, pero el Señor usa a estos sus servidores para recordarte que Él te ama y que Él aprieta pero no ahorca, de que Él está ahí y que envía a través de personas como estos sus servidores para ayudarlo a ustedes que necesitan. Recuerda, Él dice: ayúdate que yo te ayudaré. Busca y encontrará. Por eso le decimos esto a sus servidores, que todavía está a tiempo de buscarnos, todavía está a tiempo de ponerle punto final a todos tus problemas, todavía está a tiempo de ser feliz, de brillar, de triunfar en todas las problemas y contrariedades que se te presentan en tu diario vivir. La fe mueve montaña, pero no hay fe, no hay confianza. Muchas personas que han visitado curanderos, yerberos, espiritistas, lo engañan, lo traicionan, le quitan su dinero, lo tratan mal, y son personas que pierden la fe. Pero también a esa persona le digo, todavía están a tiempo, todavía tienen la oportunidad de cambiar el ritmo de su vida. Cambia tu vida, cambia tu razón de ser, sea feliz, sea una persona triunfadora. Visite a estos sus servidores para que usted sea una persona feliz y dichosa, para que usted dé su testimonio como esta persona que lo dan diariamente, para que usted sea una persona unida con su familia, para que sus animales, su agricultura sea próspera, para que su negocio sea productivo.
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1: Voy a seguir.
2: Usted que me está escuchando, que día a día escucha este su programa y no se anima a venir, ¿qué espera? Llegó el momento de buscar la paz, de buscar el éxito, de buscar la prosperidad a través de personas que tienen el conocimiento, a través de personas que tienen la capacidad, como lo son estos sus servidores. No pierda ni un segundo más. Recuerde, el pasmo con tiempo tiene remedio. ¿Y usted qué está esperando? Llegó el momento de decirle basta a tantos problemas. Llegó el momento de decirle basta a tantas contrariedades. Llegó el momento de acabar, erradicar con esa envidia, ese embrujo, ese mal de ojo de esas personas egoístas que únicamente te quieren ver sufrir, que te quieren ver llorar. La maldad, la envidia, la brujería existe y usted no está exento de ello. Usted que día a día se levanta y trabaja de sol a sol para buscar algo para sus hijos, su familia, y no encuentra nada. A usted que está doblado como el alambre de tanto luchar, trabajar en la madre tierra sin poder cosechar. a usted que ve con profunda pena cómo se le mueren, cómo se le pierden sus animales, para usted que únicamente la persona van y es agarrarle fiado y no le quieren pagar, para usted que duerme en una habitación y su pareja en otra porque no quiere ni siquiera que usted le pase la mano, para usted que llora amargamente porque no encuentra la felicidad que espera. No siga más pensando en que mi compadre fue a un lugar y lo engañan, de que mi comadre fue allí y le fue mal. No, recuerde que no todo el que dice yo sé sabe, ni todo el que dice yo puedo puede. Pero estos sus servidores sí tenemos conocimiento. Conocemos al ciego vendado y al cojo sentado. Nosotros somos personas que desde muy temprana edad hemos venido luchando contra la brujería, la maldad, la envidia y el antagonismo. Y hoy no hay un solo problema el cual no hayamos podido resolver. Usted está que quizás sí, quizás no, venga, compruebe con hechos nuestro conocimiento, nuestra capacidad, sea usted juez y parte.
4: Te agradezco, Señor, por la sonrisa.
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1: Voy a subir la montaña.
2: Ahí usted nos puede llamar para apartar su cita. Para cualquier pregunta que usted tenga en cuanto a su trabajo, en cuanto al domicilio, se puede comunicar con nosotros.
5: Recuerden, queridos hermanos y hermanas, que para usted tener una entrevista de carácter personal con este su servidor, la consulta únicamente le cuesta a usted 50 pesos.
1: A mostrar cómo es este
5: personas
1: grito de...
5: que tienen problemas en su diario vivir, problemas de salud, problemas de amor, dificultades en su hogar, problema con sus animales, tengan mucho cuidado con esas personas que andan en la calle, que dicen que son curanderos buenos, que dicen que son chamanes. Mucho cuidado. Ojos vemos, corazones no sabemos. Y me han venido a visitar varias personas que dicen de curandero chafa, de eso de patio, de esos curanderitos que no saben ni cómo se llaman, que andan en las calles diciendo que saben curar. Amigo, amigas, tengan mucho cuidado y el día de mañana usted se queda sin salud, sin resolver el problema, únicamente diciendo si yo hubiera sabido. Este es su servidor, es uno y no me parezco a ninguno. Soy curandero de mal puesto, maestro de maestro.
2: Y de inmediato, abriendo las cartas para el día de hoy, en mi mano tengo la primera carta que dice: soy un comerciante, llevo varios años con mi negocio, me estaba yendo bastante bien, pero tuve un problema con un cliente, nos insultamos y prácticamente lo saqué de mi negocio. De ahí para acá he visto que la clientela no se acerca, me ha ido muy mal, los productos se me echan a perder porque no lo puedo vender. Yo quiero saber si es esta persona que me hizo algo o qué es lo que está pasando. También quiero saber por qué me ha ido muy mal. Antes yo era muy acertado en los juegos de azar y en los gallos, pero últimamente apuesto a uno y gana el otro. Juego el 5 y sale el 4. Si están rifando algo, me quedo por poquita cosa. No sé por qué mi suerte ha cambiado y quiero que usted me dé una respuesta. Pues bien, querido amigo, después de retornarte tu saludo, paso a decirte lo siguiente. Amigo, usted está muy equivocado al pensar que fue su cliente que le perjudicó a usted en su negocio. No, desde un año y medio atrás de este problema que usted tuvo con el cliente, el negocio no ha venido muy bien, se había manejado más o menos, pero no bien. La suerte le cambió a usted por unos rezos, unas velaciones que le tienen a usted. Estos sus servidores de cuerpo, alma y mente no tenemos pelos en la lengua para decirle la verdad a quien sea. Esa señora que trabaja con usted, así es, que ya tiene exactamente 5 años trabajando con usted, es la causante de su mala suerte. Es la causante de que su negocio se vaya a la quiebra. ¿Sabe por qué? Porque usted ha abusado de ella, usted le ha faltado el respeto y usted la tiene amenazada a ella. Ella, por la necesidad que tiene 4 chamacos, es madre soltera, le ha aguantado calamidades, le ha aguantado manoseo, le ha aguantado otras cosas más que no voy a mencionar, pero muy fuerte. Ella dijo que eso no se iba a quedar así. Poco a poco le ha ido haciendo daño y es por eso que las cosas están así como están. Usted no me lo ha escrito a través de la carta, pero a través de mi conocimiento, a través de mi capacidad, me he podido dar cuenta que usted sufre de problemas de impotencia sexual. Así es, usted no puede tener intimidad porque no le funciona. Usted se siente decaído, desesperado. Hay veces que usted ha querido hasta quitarse la vida porque todos los problemas se le vienen encima y usted debe bastante dinero. Se lo digo así para que usted conozca de mi conocimiento, para que usted conozca de mi capacidad y no se me quede cruzado de brazos. Venga hoy mismo o venga mañana, porque a usted es quien le conviene. Gracias, muchas gracias por su carta y que Dios le bendiga.
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2: Dice otra pequeña carta: maestro, no creo en nadie ni en nada. Le escribí esta carta porque mi hermano dice que vamos a ver la respuesta que usted no puede dar. Pero hemos visitado varias personas y ninguno nos ha podido decir qué es lo que está sucediendo. Siempre puras mentiras, siempre pura huerta. Por eso yo le escribí a usted para que nos diga cuál es nuestro problema y qué es lo que está pasando. Y así mi hermano se desengaña. Bien, querido amigo, me es un grato placer que usted me haya escribido esta carta, porque nuestro conocimiento no es simplemente de 2 o 3 palabras. No, somos maestro de las ciencias ocultas y la parapsicología. Maestro de maestro. Tenemos conocimiento de todos los productos de la madre tierra. Por eso nos decimos maestro, curandero de males puestos. Porque tenemos conocimiento y tenemos capacidad suficiente para curar a todas las personas que nos visiten. Amigo, hay una cosa. Usted quiere que yo le diga la verdad, pues se la voy a decir. Para que usted sepa que todavía hay personas de conocimiento, todavía hay personas de capacidad. La inquietud que ustedes tienen es por lo que está pasando con su ganado. Así es. Se le han perdido varias cabezas de ganado y no han podido encontrar quién es la persona que se lo está robando. No me tiemble. Usted me pidió la verdad, se la estoy diciendo. Bien. Su hermano tiene duda y han visitado con varias personas y no le han querido decir que es usted mismo en combinación de un primo suyo que se le están robando. Al usted ir con personas poco dignas que solamente le interesa el dinero, le cobran a usted más caro de lo normal y no le dicen a su hermano que usted es el ratero. Disculpe que así se lo diga, pero estos sus servidores no tenemos pelos en la lengua para decirle la verdad a quien sea. Así es. hable claro con su hermano, hagan un trato de negocio para que usted le pague toda la cabeza de ganado que usted ha sustraído a través con su primo y así no hayan problemas mayores. Espero que no me guarde rencor por haberle dicho la verdad. Usted me pidió la verdad y fue precisamente lo que hice. Gracias por su carta. Bien, queridos hermanos, la manecilla de reloj me indica que el tiempo correspondiente al día de hoy ha finalizado. Mañana, Dios mediante, estaremos nuevamente con ustedes en una audición similar.

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1: En Mezcla FM son las 6:46.
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0: 7:38. ¿Cómo están? Buenos días. Qué gusto me da saludarles. Qué gusto saber que están del otro lado de la radio escuchándonos. Y por supuesto, estarán informados de lo acontecido durante este fin de semana. Vamos a iniciar como todos los días con mi compañero Sergio Herrera Montán. Sergio, buenos días. ¿Dónde andas?
1: Hola, ¿qué tal, licenciada? Muy buenos días. Pues aquí sobre lo que es el Boulevard 5 de Febrero. Y bueno, como es bien sabido, licenciada, se le están haciendo pues las reparaciones con pertinencia a la carpeta asfáltica. Pero bueno, ya usted escuchó ahorita el escándalo, me supongo.
0: Sí, sí lo escuchamos, Sergio. Escuchamos más el escape de la moto que a ti. Bueno, si me haces el favor de pegarte un poquito más al teléfono.
1: Para que tenga, nomás para que tenga una idea. Bueno, los vehículos se tienen que tener porque hay unos cortes por la reparación que ya mencioné que se está realizando a la carpeta asfáltica. Un ejemplo, desde la altura de lo que es la calle Corona con dirección hacia lo que es la terminal de segunda clase. Entonces, es por ello que hay que extremar precaución. La circulación pues disminuye en algunos tramos debido a que ahí lo que les estoy mencionando en el cruce de calle Corona y el Boulevard, así como en Adalberto Tejeda y otras partes que están más adelante. Por ello los vehículos detienen un poco su marcha para poder pasar a la altura de estos cortes que hay. Sin embargo, bueno, como ya mencionamos, los conductores de motocicletas, ¿a qué velocidad pasan y con qué escándalo? Debido a que muchos ya ni traen escape.
0: Así es, Sergio, a mí me tocó circular por ahí el pasado sábado y efectivamente están haciendo cortes pues que atraviesan toda la 180. Suponemos que esto es para lo del cableado, la verdad es que no lo sabemos, pero incluso hay maquinaria y están dejando, bueno, pues los escombros ahí a un costado de la carretera. Yo me imagino que en cuanto hagan los trabajos pertinentes, bueno, los van a retirar, pero son en varios cortes, por lo menos hasta el Seguro Social. Ahí son varios cortes los que hay. Entonces, efectivamente, ya lo había advertido el alcalde Rafa Fararoni, transitar por la 180, bueno, pues iba a ser poco lento, precisamente por estos cortes, porque hagan de cuenta que son topes hacia abajo, ¿no?
1: Así es, licenciada, y bueno, con ello también, como usted acaba de mencionar, hay tramos donde hay pequeña lo que es material petróleo regado, y esto pues para principalmente para los conductores de motocicleta pues representa un alto riesgo. Sin embargo, se hace caso omiso a eso y se conduce pues de manera temeraria, y bueno, esperemos las consecuencias más adelante de pues se hacen los llamados pertinentes, se dan las indicaciones. Sin embargo, bueno, muy poca gente lo toma en cuenta.
0: Pues ojalá que lo mencionen o nos hagan caso, por lo menos nos escuchen, para que pues sepan que la circulación pues a partir de la calle Corona va a estar un poco lenta, más lenta de lo normal, esto debido a los trabajos que se están haciendo. Muchas gracias, Sergio, más adelante la información policíaca.
1: Así es, tenemos información importante en materia policíaca, lo que aconteció el fin de semana aquí en San Andrés Tuxtla y otros puntos del estado de Veracruz.
0: Muy bien, Sergio, muchas gracias, hasta el ratito.
1: Buenos días.
0: Buenos días.
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0: Buenos días, licenciada. Buenos días.
1: Échele. Échele sal a la herida. Échele sal. Pero mire, lo voy a decir. Felicidades a los cruzazulinos. Yo creo que sí, ya se merecían el triunfo. Sí me dolió por los Pumas. Y créame, no hay derrota más dolorosa que la del último minuto. Y aparte fue tiempo de compensación.
0: El tiempo de compensación.
1: O sea, ni siquiera fue en el reglamentario. Sí, ni siquiera fue en el reglamentario. Fue en el tiempo de compensación. Yo creo un muy buen partido de fútbol. Sí. Y bueno, la verdad es que hay que decirlo, yo Puma hasta la muerte, pero mi familia, gran parte de mi familia es Cruz Azulina, entonces
0: que celebrar
1: pedacito
0: también
1: de corazón que celebró, pero pedacito, porque la verdad es que yo no le quiero preguntar a mis vecinos cómo me oí gritando todo lo que grité cuando anotó el gol este güero, ¿cómo se llama? El güero que anotó el gol del Cruz Azul, que les debía varios goles a los cruzazulinos. Tiene un apellido así como medio italiano.
0: Rotondi.
1: Ese mero Rotondi, recordé a la mamá de Rotondi, ni la conozco. No la conozco, no sé quién es, señora, discúlpeme, ¿verdad? Pero es que yo ayer miré. Pero bueno, felicidades.
0: Estrujado el corazón. La banda salió a celebrar. Oiga, muy al estilo del América.
1: Sí, salieron ahí al parque.
0: En las motos.
1: Mire, es que yo felicito a mis tíos, a Enrique, a Servando, creo que son cosas azulinos, a mi primo Brandon, a mi primo Enrique. Mi papá estaría celebrando también, porque también era del Cruz Azul. A Chucho Valencia.
0: Ah, mira.
1: Chucho Valencia de allá de Corona, que también le va al Cruz Azul. A mi amiga Ade, a Mel Towers, una sobrina. ¿A quién no, hijo? Es que sí conozco harto Cruz Azulino.
0: Sí, nada más que no salían tanto porque, pues, ya varios añitos sin la copa.
1: Sí,
0: ¿no?
1: Andaban agazapados.
0: Llegó la décima, para ellos, y bueno, felicidades a los cementeros.
1: Sí, felicidades.
0: Que ya les entró ahora sí la décima. Ay, y no la que hace precisamente mi primal. sino
1: que tu primal décima, también les hizo una décima por la décima,
0: ¿sí?
1: ¿No?
0: Le hizo una décima por la décima.
1: Por la décima, sí, la vi hoy en la mañana.
0: Le hizo una décima por la décima, yo la vi anoche. y bueno, una cosa bárbara aquí. Pues somos muy imparciales y lo hemos demostrado hasta en la política. Por eso, así si pusimos el himno de los Pumas, pues
1: hay que poner también el del Cruz Azul.
0: El himno de los azules.
1: Que ayer me causó un poco de curiosidad. Ayer seguí el partido en redes, en internet, no lo seguí en televisión abierta. ¿Sí? Y estaba diciendo el canal, no sé si es de la YUM, pero es Live TV y es con Y. Estaban diciendo que en un partido oficial los medios de comunicación no dejan los himnos de las instituciones, y ayer dejaron el himno de los Pumas. Uh-huh. El Cruz Azul pues no tiene himno, ¿verdad? Pero el himno de los Pumas lo dejaron, y ya después todo el protocolo del himno nacional y la bandera y todo esto, y me dio, oiga, se pone la piel bien chinita cuando uno escucha el himno de su institución y las porras y
0: es
1: todo.
0: Es algo similar a lo que pasa en los mundiales cuando escuchas el himno nacional mexicano.
1: Ándale, algo así.
0: En el estadio así. Y escuchas a toda la gente unisona. O sea, México, bueno, el mexicano siempre va a apoyar a la selección, esté donde esté, donde vaya. Y eso siempre lo he visto desde que tengo gusto por el fútbol. Siempre he visto que en los mundiales el mexicano predomina, la mayoría de los partidos que va a jugar México,
1: y somos
0: ahí
1: de
0: están
1: los,
0: presentes.
1: Somos de los más respetuosos, dígase lo que se diga.
0: Amén.
1: Hayan apagado la flama del sol eterno, hayan detenido el tren bala, se hayan aventado de un barco allá en Brasil, no importa. Cuando son los himnos, mire, de los más respetuosos. Sí. De los más respetuosos. Ay, te mando saludos, Ricardo Carvajal. También es
0: saludos,
1: Puma.
0: Saludos a
1: también
0: Ricardo
1: es Puma.
0: Carvajal.
1: Dice que, ¿qué te pasa?
0: Oye,
1: que
0: Ricardo.
1: Es que sí dolió. Mire, público, no es mala onda, pero sí dolió. Ya tiempo de compensación. Ya estábamos hechos acá a los tiempos extras. Yo dije, no, ya. Preocupada porque con 9. Y luego todos acalambrados, yo dije, no, esto se va a poner de a peso, pero vaya, la garra Puma va a salir. Y se avienta este güero que no, ya ni me quiero aprender el nombre. Lloré.
0: Rotondi. Pues ahí está.
1: Rotondi, vete a la rotonda. Rotondi. Pero bueno, felicidades a todos los que le van al Cruz Azul y que vive el fútbol.
0: Sí.
1: Yo tenía años de no ver fútbol.
0: ¿Ah, sí?
1: Años de no seguir una liguilla.
0: Ah, ¿no siguió la liguilla completa?
1: La liguilla. Seguí la liguilla sí la seguí, pero el torneo no. Sí, pero sí. Ya tenía yo años de no seguir una liguilla, fíjate.
0: Vamos a ver qué prosigue.
1: ¿Qué sucede en el mundial?
0: Se van al mundial de clubes ellos, sí. Ya el próximo, ya ahorita va a haber
1: como un receso, ¿no?
0: Para abrir, porque ya empiezan a llegar en próximos días las elecciones para aclimatarse.
1: El primer lesionado de Pumas es está llamado a la selección nacional y estaba así como que preocupadón, llorando por esta lesión. Me parece que fue un abductor el que se lesionó, y bueno, pues a ver qué cuentan. Vámonos con más información. La presidenta Claudia Sheinbaum Pardo anunció el día de ayer que el próximo 31 de mayo va a encabezar un informe nacional para celebrar, conmemorar y defender a la Cuarta Transformación, y llamó a mantener la unidad para defender la soberanía nacional y el legado político del expresidente Andrés Manuel López Obrador. El día que superen lo que hicieron las administraciones anteriores, incluyendo la de López Obrador, la historia empezará a escribirse de nuevo, ¿eh? Porque ya, basta. Pero bueno, siempre es un honor estar con Obrador, afirmó la mandataria ante miles de asistentes reunidos en el estadio de béisbol Salomón Quintero, donde encabezó la entrega de tarjetas de la pensión del bienestar para adultos mayores. Cada referencia al exmandatario provocó ovaciones y consignas de apoyo entre los asistentes. Sheinbaum explicó que el informe del 31 de mayo, escuche usted por favor, se va a realizar de manera simultánea en plazas públicas de las 32 entidades del país, con motivo de los 2 años del triunfo electoral de la continuidad de la Cuarta Transformación. Señaló que en ese mensaje hablará del origen y los principios del movimiento. Escuchen, por favor, no se van a trasladar a Ciudad de México, no tienen que viajar hasta allá, no tienen que llegar con banderas y todo este rollo, porque precisamente para evitar cuestiones complicadas, sobre todo por el mundial y algunas otras cuestiones, la presidenta dijo que en cada plan de las capitales de las 32 entidades se van a poner pues ahí pantallas, y yo creo que su informe lo va a rendir vía Zoom.
0: Ok. Quiero pensar. Para no generar más caos
1: allá en la Ciudad de México, que mire, ya tiene suficiente con las lluvias, ¿eh?
0: Sí. Oigan, por otro lado, fíjense que el Partido Acción Nacional, o sea, el PAN, convocó a la ciudadanía a respaldar a la gobernadora de Chihuahua, Maru Campos,
1: Chihuahua,
0: por la persecución política se dice ser víctima.
1: Doña mi Maru.
0: Lo anterior lo dieron a conocer mediante un comunicado del presidente de Acción Nacional, Jorge Romero Herrera. Y en los próximos días se dará a conocer pues distintas acciones y expresiones ciudadanas en defensa de la democracia, las libertades y de la gobernadora de aquel estado.
1: La doña Mimar. Le entregan el citatorio y no sé qué, ya sabes, en pose de, y sale en un video y dice, después de que di declaraciones en los medios nacionales, pues ¿cómo no? ¿Cómo no, mi Maru? ¿Cómo no te van a llamar después de toda la gira de medios que hiciste en Ciudad de México? Pues cómo no, solita se puso la soga al cuello. Pero claro. Oigan, lamentable, el día de ayer murió Arturo Ervis Reyes, quien es considerado una de las figuras históricas de la izquierda veracruzana y uno de los principales impulsores del Partido de la Revolución Democrática en el estado. A lo largo de su trayectoria política, Ervis Reyes se desempeñó como senador de la República, diputado federal, diputado local y en 3 ocasiones presidente municipal de Ángel R. Cavada. Además, en 1998 fue candidato del PRD a la gubernatura de Veracruz, una pérdida significativa para la izquierda.
0: Ahí el licenciado Arturo Ervis, como se le conocía ya en el municipio de Ángel R. Cavada, generó bastante movilización ayer en torno a esta muerte, a este deceso, Y sí, de lo que quedaba ya del PRD, ¿no?
1: Sí, sí, sí.
0: Él, muy amarillo, hasta la muerte.
1: Amarillo hasta la muerte.
0: De amarillo, su casa pintada de amarillo.
1: Sí, sí, sí. Le mandamos un abrazo fraterno a Yasmín de Los Ángeles Copete Zapot, su esposa, también durante muchos años compartieron esta filosofía de izquierda. Fueron de muy, muy apegados al Partido de la Revolución Democrática. Ellos, pues también han sido activos importantes, y bueno, pues en estos núcleos del perredismo todavía en la zona, un poco en Santiago Tuxtla, hasta ahora que bueno, pues hubo alternancia ahí en su partido. En Ángel R. Cavada también habían tenido mucha injerencia en la política cavadense, y bueno, pues el día de ayer nos enteramos de esta noticia muy temprano.
0: Falleció alrededor de las 6-7 de la mañana. Ya se sabía que había sido víctima de un paro al miocardio.
1: ¡Qué barbaridad!
0: Lograron llevarlo todavía al hospital sin éxito. Y bueno, ya empezaba a correr como pólvora la noticia para las 7-8 de la mañana del fallecimiento de Arturo Herbis. Hoy habrá una cabalgata en su honor.
1: Okay.
0: A las 9 de la mañana están convocando para realizarla. Una persona de a caballo, él, y siempre muy participativo de este tipo de actividades. Ayer iba a estar en su casa de Ángel R. Cavada, lo iban a trasladar a su rancho. En la laguna de Majahual,
1: okay, ahí tenía un rancho, sí, sí, polémico también.
0: Muy polémico el también, ahí fue la boda también de él con
1: Yasmín de Los Ángeles.
0: Y bueno, a las 9 de la mañana era trasladado nuevamente a Ángel R. Cavada para ahora sí a realizar este recorrido, el último adiós, y llevarlo a lo que será su última morada.
1: Muy bien, pues ahí lamentable nuestra solidaridad con toda la gente de Cavada, sobre todo con la familia de Arturo Reyes. Le mando un abrazo también a Elvis Herbis.
0: Quien
1: tuve oportunidad de conocerme hace algunos años y de platicar e intercambiar opiniones también sobre política, así es que le mando un saludo, mi solidaridad, y a Raúl Valdés, que era muy buen amigo de esta familia, también le mandamos un abrazo.
0: Dicen por acá, licenciada, que los Pumas la Cruz Azulió.
1: Sí, lo escribí ayer con un amigo, con mi amigo Rodolfo, que también le va a los Pumas. Le puse, no manches.
0: Era muy clásico del Cruz Azul.
1: La Cruz Azulearon, no. Sí. Ya se va a volver un verbo, Cruz Azulear. Dícese de estar a nadita de ganar.
0: Dícese de embarrarla.
1: Sí.
0: De último minuto.
1: Y sí, ¿eh?
0: Oigan, la Secretaría de Educación de Veracruz y el Instituto Veracruzano de la Educación para los Adultos Mayores, o los adultos, invitaron a estudiantes de la Facultad de Humanidades de la Universidad Veracruzana a sumarse a las acciones de alfabetización que se realizan en la entidad como parte de su servicio social. Durante un encuentro con universitarios, ambas instituciones destacaron que esta participación fortalece la estrategia nacional 100,000 mexicanos alfabetizados y contribuye a reducir el rezago educativo en nuestro estado. Las y los jóvenes interesados podrían colaborar en la enseñanza de la lectura y la escritura a personas que son ya mayores a 15 años en las regiones de la UV.
1: Ahí tienen lo ocurrido, y bueno, por acá también le comentamos que el programa Enchulamiento llegó a la colonia Emiliano Zapata el viernes pasado con trabajos de mejoramiento urbano, atención médica, servicios gratuitos y actividades para las familias, llevando soluciones directas a uno de los sectores del municipio. Durante esta jornada se realizaron acciones de limpieza, atención a luminarias, poda de árboles, guarniciones, esterilización de mascotas, consultas médicas, talleres y cortes de cabello gratuitos. Con este programa, el Ayuntamiento de San Andrés Tuxtla continúa recuperando espacios y acercando servicios a las colonias, fortaleciendo el bienestar y la atención comunitaria, porque transformar San Andrés también significa atender de frente las necesidades de cada colonia. Nos vamos a la pausa, abuelito. Ya no le echen más a la herida. Tengo el corazón estrujado hoy. Vámonos a la pausa.
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3: En Mezcla FM son las 7:57. 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
9: Estamos de regreso.
10: Oiga, licenciada, y otro fallecimiento ayer también, el ex guitarrista de Caifanes.
9: No, hombre, ¿cómo crees?
10: Alejandro Markovich, ya ve que habías
9: hace unos días estaba. Sí murió, sí, ayer, no me diga.
10: Alejandro Markovich,
9: Argentino, si no me recuerdo.
10: Argentino, muy criticado en su momento, a su salida de Caifanes. Muy criticado porque pues solía hacer críticas muy fuertes en contra de la banda, ¿no?
9: Estoy buscando, le digo porque me asustó, oiga. ¿Sí? No, están desmintiendo la muerte de Markovich.
10: ¿Lo están desmintiendo?
9: Lo están desmintiendo. Sí, porque yo sigo a varios curadores musicales, y varias.
10: Y todavía no lo hacían público.
9: Todavía no, esperemos.
10: ¿Sigue grave entonces?
9: Sigue grave, sigue un derrame cerebral, fue lo que le ocasionó el estado de coma, estaba internado en terapia intensiva, incluso de los hechos más en el mundo de la música, ¿no? De los hechos que más conmovieron este fin de semana fue que en uno de sus conciertos, el vocalista Saúl Hernández, con quien, bueno, tuvo una pelea, bueno, sí, durísima, Alejandro Markovich, pidió buena vibra y oraciones por la salud de Markovich, le mandó un abrazo, le pidió que Dios ayudara a Markovich a salir de esta situación, cosa que muchos pensamos no iba a pasar porque traían un pleito, se pelearon por el nombre de Caifanes para ver quién tenía. De hecho, si tú vas hoy a un concierto de Caifanes, uh-huh, la guitarra no puede ser ejecutada tal cual la canción de Caifanes por los derechos que peleó Alejandro Markovich. Entonces traían ahí una discusión fortísima, pero todavía no. Ahora sí que la adeliamos.
10: Empecé a ver muy constante.
9: Salió en algunos medios, pero lo habían desmentido, por eso cuando me dijo, por eso le dije, sí se murió, porque no lo había confirmado nadie, está todavía en terapia intensiva. La verdad es que sí se ve difícil su situación. Incluso su familia, sus hijos, su esposa, su ex esposa habían advertido que hay algunos problemillas tenía el buen Alejandro Markovich, neurológicos desde hace algunos años. Claro. Esperemos a ver cómo reacciona el buen Markovich.
10: Pues le alargamos a lo mejor unos horitos.
9: A lo mejor le alargamos la vida. Puede ser, pero yo creo que Caifanes forma parte del soundtrack de vida de muchos de nosotros.
10: Sí.
9: De muchos. No me diga reggaetoneros y lo que me digan, pero se saben una canción de Caifanes.
10: Claro.
9: Una de Caifanes se han de saber. En fin, vámonos con información, güerito. Oiga, mire, fíjese que como parte del seguimiento al tema del gusano barrenador, en donde Fomento Agropecuario informó que ya había registros de casos en animales domésticos en algunas comunidades del municipio. Octavio Puchulín, quien es el director de esta área, informó que mantienen en monitoreo el monitoreo de los casos ya reportados. Lamentablemente es muy difícil tener un dato del número de casos, pues acentuó que se detectan en animalitos de la calle, sobre todo.
2: Ahorita pues tenemos una alza en lo que son perros, porque ya como sabemos pues hay muchos perros en calidad de calle, y pues entre las heridas de todos ellos y la precariedad de que viven en una situación de calle donde pues nadie los atiende, no hay baño y no hay nadie que les preste una atención, pues está habiendo una alza y gusano barrenador ahora en perros, ya que pues están siendo afectados de esta forma. En el caso de animales domésticos en situación de calle, no hay un registro formal como tal, pero pues sí tenemos algunos, son 4 reportes que nos han hecho en oficina sobre estos perros. Ya se atendieron, uno pues en su situación ya estaba muy deteriorado, no solo del gusano barrenador, sino de otros temas que lo acomplejaban. Pero pues están tomando todas las medidas necesarias, estamos trabajando para hacer una campaña y poder contrarrestar esta situación de gusano barrenador a través de algunos aliados.
9: Ponga mucha atención, por favor, sobre todo en los perritos de la calle, que algunos no se dejan agarrar, ni bañar, ni limpiar, como la Manchas ahí de mi calle, que ay, qué trabajo cuesta que los perritos de la calle se dejen bañar y todo este rollo, pero tengan mucho cuidado, sobre todo, bueno, pues porque ya se están dando a conocer los contagios. Habíamos tenido a Octavio Puchulín hace como 2 meses, ¿no? Justamente advirtiendo de esta situación, ojalá que no se complique más. Mientras tanto, esta oficina advierte que se mantiene trabajando en coordinación con otras áreas, así como también brindando asesorías y gestionando apoyos.

0: asesoría técnica totalmente gratuita, y también los apoyamos a que si reciben alguna asesoría o quieren pertenecer a algún programa social en referencia, pues hacemos la gestión de que puedan recibir el apoyo o recibir esa asesoría puntual. Sí, nos gustaría mucho que pues vengan a la oficina de Fomento Agropecuario a preguntar sobre todas las acciones que tenemos nosotros aquí para participar. Estamos trabajando también en coordinación con otras áreas, donde posteriormente estaremos publicando acciones y trabajos que se están haciendo, como lo que es el Cerro del Venado, que en su pasado pues hubo una actividad ahí puntual donde el cerro era un punto referente turístico, y pues por instrucciones de nuestro alcalde vamos a regresar a ese punto turístico con el alcalde. Y puntualmente pues esperemos que sea benéfico para toda la sociedad.
1: Así las cosas. Oiga, ya que estamos hablando de aquí, de San Andrés Tuxtla, de la cabecera, y de lo que se está realizando, un reconocimiento, fíjate Lalito, reconocimiento a la gente de Calería, que se organizó con la gente municipal, limpiaron banquetas, limpiaron el cementerio de su localidad, ¿y qué crees? Que llegó gente que no más no colabora y que les vuelve a ensuciar. No se puede, así no se puede, de verdad, ¿eh? La gente, la mayoría, está queriendo trabajar, está queriendo tener su entorno limpio, pero no falta el granito en el, mire, el frijolito en el arroz, que llegan y ponen la basura después. Me nubilo yo muy rápido con esos temas. Es que se me hace bien injusto. Deberían de agarrar la basura y llevársela a su casa.
2: Claro, no.
1: Porque
2: no.
1: sí saben quiénes son. También a los vecinos de la calle Heroico Colegio Militar, ahí le mando saludos a Liber y a Pitis, Villegas, ahí donde está Don Milole. Donde está Don Milole, porque se quejaron amargamente de que gente que ni siquiera vive en esa calle aprovechan que está un callejoncito, que si no recuerdo cómo se llama, pero está un callejón que está solitario. Y entonces la gente por ahí va y avienta la basura todo el bendito día. Todo el bendito, no puede ser. Tantita vergüenza les debería de dar. Pero bueno, pasó el camión recolector, y también están diciendo que tienen cámaras ahí puestas, que si la gente no entiende que no deben tirar basura, van a empezar a subir, ¿cómo dicen ahora? Los van a empezar a funar.
2: Exacto.
1: A los que lleven la basura. Y por otro lado, a los vecinos del Chorrito de la calle Díaz Mirón, si no mal recuerdo, que también se pusieron las pilas y empezaron a limpiar ahí el arroyo y empezaron a quitar la basura. Y mire, vecinos unidos jamás serán vencidos. Ojalá que todos nos pongamos de acuerdo, que cada quien colabore y contribuya desde su trinchera. Si usted puede barrer su calle, no es necesario que tire 400 litros de agua, nada más con que moje tantito y empiece a levantar la basura. Se barre, ya, ahí, mire, ahí queda, para que se vea una ciudad limpia, para que se vea con orden, para que se vea bonito, pero sobre todo para evitar las consecuencias ambientales y de salud que luego se generan. Así es que bueno, una felicitación a todos aquellos que pues van a tener oportunidad de ver sus espacios limpios, porque se están organizando.
2: Claro.
1: Antes de irme a la pausa, le comento, el alcalde Raúl David Salomón García, alcalde de Acayucan, recorrió y agradeció a la gobernadora Rocío Nale por la rehabilitación de la carretera costera del Golfo, paso importante en el sur de Veracruz. Y sí, porque la entrada ahí justamente a Acayucan, en la 180, un caos.
3: Estamos aquí recorriendo donde se está componiendo la carretera costera del Golfo que pasa por Acayucan, aquí a la altura del motel El Oasis. Estamos supervisando cómo va esta obra. Esta es una obra que se está realizando con la intervención del gobierno del estado, por lo que le agradecemos mucho a nuestra gobernadora, la ingeniera Rocío Nale, que con mucha rapidez nos atendió y que con mucha rapidez intervino para que esta obra pudiera ser una realidad. Desde aquí, desde la entrada justamente del motel Oasis hasta el colegio, es una carretera que es transitada por miles de acayuqueños y de gente de todas partes, porque no hay que olvidar que Acayucan es la llave del sureste, y como tal pues hay cientos de miles que ocupan esta carretera. Por eso es tan importante que esta vía de comunicación quede en buen estado, y no solamente se está reencarpetando, sino que además allá a la altura de las bodegas de que los acayuqueños saben dónde están, después de la gasolinería de la familia Bocardo, se están haciendo bacheos profundos para que la carretera pueda quedar en buen estado y no represente un riesgo para miles de motociclistas y también de automovilistas que a veces pues ven comprometida su seguridad con lo mal que están las carreteras en este momento. Entonces, esta carretera va a quedar reparada, va a quedar muy bien, como lo merecemos las acayuqueñas y los acayuqueños.
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5: En Mezcla FM son las 8:13.
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12: Auditorio, muy buenos días, y estamos en la sección policiaca de Café Noticias y Algo Más. Y bueno, pues el fin de semana aquí en San Andrés Tuxtla hubieron dos hechos bastante pues relevantes. Uno de ellos pues muy lamentable, es el primer dato que les voy a comentar. Y bueno, es por ello que también se movilizaron las corporaciones policíacas, así como de emergencia, y posteriormente las autoridades de la fiscalía. Y bueno, es que por aparentes padecimientos patológicos dejó de existir un joven de nombre Carlos Alberto Toto Marcial, de 23 años, originario de este municipio de San Andrés Tuxtla. Carlos Alberto caminaba junto a una de sus consanguíneas sobre la calle Bernardo Peña buscando atención médica. Sin embargo, en el tramo comprendido entre la calle Plan de Guadalupe y Aquiles Herrán, se desvaneció y quedó inconsciente, por lo que llamaron a los servicios de emergencia. Para cuando llegó un paramédico y lo auscultó, solo pudo confirmar el deceso de Carlos Alberto. En el lugar de los hechos se logró saber que el ahora extinto en días anteriores había sufrido fiebre y era por ello que buscaba atención médica. El lugar fue delimitado por los elementos de la policía local y posteriormente arribó personal de servicios periciales y elementos ministeriales, quienes llevaron a cabo las diligencias correspondientes y al término ordenaron trasladar el cuerpo al servicio médico forense. Pues bien, tuvo pues altas temperaturas, se desconoce si por alguna infección o qué, sino será a través de la necropsia que se realizó.
13: Una persona relativamente hablando joven, ¿no?
12: Sí, ¿Sergio? Joven, 23 años.
13: No, muy joven, sí. Muy joven.
12: Se dijo que él contó también con domicilio en Buenos Aires, Chalpan. Sin embargo, bueno, el cuerpo fue velado en un domicilio de la calle Leona Vicario, a un costado del campo del Manguito, en la colonia Belén Grande de esta ciudad de San Andrés Tuxtla. Muy joven.
13: Qué
12: esta
13: lamentable.
12: Persona. Y bueno, pues personas que se encontraban en el lugar también señalaron que pues con quien iba el ahora extinto era su abuelita. Posteriormente, al parecer, ahí llegó el padre del joven, quien pues ante las autoridades tuvo que pues realizar la entrevista que hacen los elementos ministeriales, y bueno, ahí fue como se lograron saber mayores datos. Por otro lado, una persona de aspecto joven, quien al parecer se encontraba bajo los efectos de bebidas embriagantes, cayó desde el puente que cruza el afluente Dos Arroyos de este municipio de San Andrés Tuxtla. Esto generó la movilización de los servicios de emergencia, quienes se trasladaron hasta el camino que conduce a la localidad de Buenos Aires, Choteapan, para rescatar al masculino. Por lo que una vez extraído, fue trasladado a un nosocomio para su valoración médica, debido a que sufrió golpes severos, principalmente en la cabeza, al golpearse con las rocas. El llamado fue realizado por los transeúntes y vecinos de ese sector, que se percataron de el suceso. Cabe mencionar que, bueno, ahí se están realizando trabajos de que ya están reparando el puente. Sin embargo, este afluente, pues prácticamente por estas temporadas, se encuentra completamente seco, es decir, hay muchas rocas, y bueno, desde esa altura del puente, pues cayó este masculino, y pues señalaron que al parecer iba en estado de ebriedad.
13: Qué barbaridad.
12: Muy lamentable también, pues, el caminar por este tipo de estructuras cuando se está laborando, y más en esas condiciones, pues perdió el equilibrio y cayó. Y la madrugada de hoy, sobre la carretera federal 180 a la altura de la colonia Fredepo, esto allá en el municipio de Acayucan, se registró la salida y volcadura de una camioneta color gris pick-up. Cabe señalar que la camioneta quedó llantas para arriba, logrando salir ileso el conductor. El conductor del vehículo andaba en probable estado de ebriedad, por lo que se retiró del lugar de los hechos. Al sitio del percance, pues llegaron los elementos de seguridad, quienes abanderaron el lugar, mientras que otros se dieron a la tarea de ubicar al conductor. Por otro lado, llegaron los familiares del chofer para hacerse responsable del percance. Sin embargo, las autoridades correspondientes pues son las encargadas de tomar conocimiento de los hechos para el deslinde de responsabilidades. Sobre el accidente, se presume que el conductor, por el estado en el que presuntamente se encontraba, manejaba de forma inapropiada, por lo que al llegar al tramo en reparación perdió el control de la dirección y se salió del camino. Esto fue muy cerca de pues del ingreso al municipio de Acayucan, por donde se encuentra una gasolinera y una un expendio, una bodega de cervezas. Mientras tanto, un hombre perdió la vida al caer desde una azotea de una vivienda ubicada en la calle Orizaba de la unidad habitacional Lomas San Marcial, esto en el municipio de Fortín. Vecinos de ese sector se alarmaron al escuchar el tremendo estruendo por la caída, y al salir de sus hogares observaron al masculino sobre el piso, por lo que llamaron a los servicios de emergencia, pero ya nada pudieron hacer. El masculino ya había perecido. El lugar fue delimitado por los cuerpos de seguridad y posteriormente autoridades de la fiscalía acudieron para llevar a cabo las diligencias correspondientes, y al término ordenaron trasladar el cuerpo al servicio médico forense en calidad de no identificado. En tanto, las autoridades ministeriales abrieron una carpeta de investigación para esclarecer cómo sucedieron los hechos. Mientras tanto, la noche de ayer se registró un choque por alcance en el puerto de Coatzacoalcos, que dejó como saldo un menor de edad lesionado y daños materiales valuados en varios miles de pesos. El percance tuvo lugar sobre el malecón costero, casi esquina con Miguel Negrete, a la altura de la colonia Playa de Oro. El presunto responsable del percance fue el conductor de un auto Mitsubishi color negro, con matrícula del estado de Chiapas, quien por un aparente descuido por andar festejando el triunfo del Cruz Azul, impactó un auto Kia color rojo en el que viajaba una familia e iba el menor de edad.
13: Sobre... No festejen así.
12: Pues
13: se los decimos y no nos hacen caso, Sergio.
12: Así es, pero bueno, pues ahora los gastos materiales también fueron cuantiosos, y bueno, el menor lesionado.
13: Qué barbaridad.
12: Y bueno, se logró saber sobre estos hechos que el conductor del auto rojo disminuyó su velocidad debido a un reductor de velocidad, y fue entonces que lo impactó el auto Mitsubishi. Las respectivas aseguradoras procedieron a realizar los lo concerniente al accidente, en tanto un perito de tránsito acudió para tomar conocimiento de los hechos y deslindar responsabilidades. Y en este mismo puerto, una patrulla de la Secretaría de Seguridad Pública del Estado, con número 3907, provocó un accidente en el cruce de Platón Sánchez y Francisco y Madero de la colonia Puerto México. Este vehículo colisionó con un auto Chevrolet Sonic color azul que era conducido por una dama. Sobre los hechos se tuvo conocimiento que la patrulla se desplazaba sobre Platón Sánchez y al llegar al citado cruce el operador no respetó el derecho de preferencia y fue entonces que colisionó al coche, por lo que fue necesario la intervención de las aseguradoras, en tanto un perito de tránsito y seguridad vial acudió para tomar conocimiento para el deslinde de responsabilidades. Y ya para finalizar, la Fiscalía General del Estado, a través de la Fiscalía Regional Córdoba, formuló la imputación en contra de Saúl N., alias El Fósil, considerado como presunto generador de violencia en la región por su probable participación en el delito de homicidio doloso calificado. Como se estableció en la correspondiente carpeta de investigación, los hechos de los cuales he señalado ocurrieron el 6 de febrero del año 2025 en la colonia Arboledas, en el municipio de Nogales, cuando el ahora imputado presuntamente accionó un arma de fuego en contra de la víctima de identidad resguardada. En audiencia inicial, la instancia judicial calificó de legal la detención dentro del proceso penal 303/2025 y dictó como medida cautelar prisión preventiva, estableciendo el próximo 28 de mayo como fecha para la celebración de la audiencia de continuación, en donde se definirá su situación jurídica. Fue lo más importante en materia policiaca.
13: Muchas gracias, Sergio. Estamos en contacto.
12: Buenos días.
13: Buenos días.

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1: Ocho de la mañana con 28 minutos. Oiga, fíjese que el Ayuntamiento de San Andrés Tuxtla está realizando unos trabajos de remodelación en los salones del Ágora Municipal. Esto porque presentaban algún deterioro debido a la humedad. Vamos a escuchar al director de Identidad y Convivencia, Víctor Hugo Gómez.

0: Bueno, el contratista comenzó con la remodelación de un salón y rehabilitación de otro que tenía duela, pero por humedad se echó a perder toda la duela. Entonces, lo que se está haciendo ahorita con esos dos salones es, pues, prácticamente remodelándolos y rehabilitándolos. Luego de eso, se va a trabajar en los ventanales de los salones porque esos ventanales están fijos. Entonces, se va a trabajar para que las ventanas puedan abrirse y cerrar. Se va a trabajar en pintura e impermeabilización, en mantenimiento y rehabilitación de baños y pintura de exterior.
1: Sí, que lo sé. Ahí para que lo tome en cuenta, porque seguramente algunas clases que se están desarrollando allá en el Ágora, bueno, pues están pues suspendidas o se están moviendo ahí a algunos otros lugares. Hace rato mencionábamos sobre la ventaja de que los vecinos, los habitantes de las comunidades se pusieran de acuerdo. Bueno, pues allá en la zona de costa, más de 300 kilogramos de chapopote fueron recolectados en playas. Esto como resultado de la jornada de limpieza realizada por representantes de la Reserva de la Biosfera. Autoridades municipales y prestadores de servicios turísticos unieron esfuerzos para retirar estos residuos. ¿Ya ven? Les estoy diciendo que vecinos unidos jamás serán vencidos.
2: La dirección de la Reserva de la Biosfera Los Tuxtlas, en coordinación con los municipios que tienen frente costero dentro de este polígono, como son Ángeles Recabada, San Andrés Tuxtla, Catemaco, Mecayapan, Tatahuicapan y Pajapan, hemos realizado una serie de limpiezas de playa en los principales puntos de recale de este material del hidrocarburo y que aún se mantienen en forma de hojuelas, en algunos casos todavía en forma de plastas blandas que se distribuyen en distintos puntos y que la idea es sanear, hacer una limpieza de manera más profunda en estos sitios para que se encuentren tanto aptos para la visitación turística como hábitats sanos para, en este caso, la anidación de tortugas marinas, que ya estamos en la temporada de lleno. En este caso, en Salinas de Roca Partida, se organizó una limpieza de playa en la que nos dio mucho gusto ver la participación de palaperos, de restauranteros y obviamente la convocatoria que realizó una de las habitantes de esta localidad de San Andrés Tuxtla, que es la señora Flor, la cual nos estuvo ayudando mucho, mucho en esta convocatoria, y por supuesto, el municipio de San Andrés, el cual estuvo haciendo presencia junto con el Comité de Vigilancia Ambiental y de Vida Silvestre de los Tuxtlas. Se recogieron un poco más de 350 kilogramos de material de hidrocarburo, el cual se le está dando un destino en un punto del municipio de San Andrés Tuxtla para posteriormente una empresa que se encarga del manejo de este tipo de recursos pueda ser acopiado y trasladado.
1: Pues sí, los esfuerzos no deben parar. Digo, la verdad es que fue una afectación importante y bueno, se sigue ahí atento a lo que resulte en la zona de costa. Por otro lado, apicultores veracruzanos están participando en la Convención Internacional de Apicultura

0: en esta convención internacional de apicultura que se desarrolla en Cali, Colombia. Ahí especialistas y productores de distintos países comparten experiencias, estrategias y ponencias enfocadas en mejorar la producción de miel, fortalecer el cuidado de las abejas y enfrentar los retos que actualmente vive el sector apícola.
1: El 20 de mayo se celebra el Día Mundial de la Abeja y en diversas partes del mundo se hacen eventos relacionados al sector. Hoy, como representante de la Federación Mexicana de Apicultores, nos tocó estar en Cali, Colombia, representando a México en el tercer Congreso Internacional Apícola. Estamos alrededor de unos 22 países de toda Latinoamérica y se han hecho ponencias respecto a la sanidad, a las ponencias de nutrición, de manejo de colmenas, africanización y todo un sector comercial que tanto pequeños como grandes apicultores han llevado a cabo. Estamos acá celebrando, son 4 días de trabajo, de ponencias, y representamos a Veracruz y a la Federación Mexicana de Apicultores con todo México, apoyados por el municipio de San Andrés Tuxtla, la parte principal que es el sector privado y la Federación Mexicana de Apicultores. Posteriormente les llevaremos algunos datos muy interesantes para poder llevar a México buenas noticias.
0: Pues así las cosas. Por cierto, que ayer vi en un video, en un clip que hay en la playa Martí, en Boca del Río. Hombre, el enjambre que trasladaron eran 50,000, no sé cómo le hacen para calcular ese número, pero que aprox eran 50,000 abejas las que estaban en una sombrilla ahí en la playa. No, hombre, cállate los ojos, para me da ansiedad nada más de ver tantas abejas. Y la tranquilidad con que los especialistas, al fin y al cabo, apicultores, hasta se sentaron en la playita a esperar a que las abejas entraran a la caja, todo tranquilo, todo sereno, pero gente terca que estaba ahí cerca, sin protección y sin nada, les tuvieron que empezar a decir que se retiraran porque querían ver qué pasaba con las abejitas. Luego por eso se pasa lo que pasa, Diosito. Pero bueno, pues felicitaciones a los apicultores, un trabajo súper arduo. En Soconusco nació una nueva asociación ganadera local de forma independiente, la cual encabeza Carlos Baruch Custodio.
2: Les agradecemos su presencia. Gracias por darnos un rato de su valioso tiempo. A las autoridades y personal de diferentes dependencias de gobierno, les agradecemos su visita y su apoyo que nos han brindado en cada una de las áreas de trabajo para la realización de este momento. Hoy es un día especial para cada uno de nosotros que nos encontramos en este espacio, porque seremos testigos del inicio de la conformación de una nueva asociación ganadera local independiente aquí en Soconusco, Veracruz. Al constituir hoy la asociación ganadera local independiente, se deja un precedente para las siguientes generaciones, quienes serán el motor que moverán la ganadería en el país en el futuro.
3: Gracias por venir, de veras, ha sido un trámite bastante largo, a veces nos vamos desesperados porque por cosas de credenciales, de cualquier documento. De hecho, ya lo habíamos mandado a Jalapa documentación, nos la regresaron, no nos aceptaron, volvimos a ir a Jalapa, la volvimos a entregar, ya nos pasaron, ya nos dieron entre un mes que teníamos que hacer esta reunión, y ahorita nos falta con la notaria, vamos a Hacienda Federal. Damos de alta ahí y ahí mandamos la documentación a México y nos dijeron que entre 15 o 20 días hábiles nos mandan un número de registro para empezar a hacer las facturas y las guías para empezar a cambiar todos nosotros. Es lo que se quiere y ahí le vamos a ir dando información de todo esto. Y gracias y muy amable por estar aquí.
0: Cosas con estas asociaciones ganaderas, ojalá que que bueno, sirvan sobre todo para la gestión, pero también para la atención en estos casos, bueno, pues de problemas tan, tan difíciles que tiene el hato ganadero como el gusano barrenador. Me da gusto, en otros temas y en otras cosas, me da gusto recibir a Viridiana Golpe Toto, quien es jefa de titulación y seguimiento de egresados de la Universidad del Golfo de México, Campus San Andrés Tuxtla, y a Valeria Sánchez Azamar, quien es encargada del servicio social. Buenos días, bienvenidas. Nada más si me hablan un poquito cerca del micrófono, por favor. Oigan, qué parte tan importante, porque cuando uno termina la carrera, bueno, pues uno dice, ya terminé, porque ya terminaste la matrícula, porque ya pasaste todas las materias y ya. Pero qué importante es darle conclusión a una licenciatura, ¿no?
4: Así es.
0: Les voy a cambiar tantito el micro, es que está, si me da, eso, es que no me había dado cuenta que están torcidos. Ahí mero. Ahora sí. Y bueno, pues entonces les tocan partes importantes. Primero la del servicio social y después la de titulación. Que el servicio social no es ir a las empresas a ser los encargados de llevar y traer cafés, ¿no? Que esa es la idea que se tenía hace mucho tiempo de que eso se hacía, ¿no? ¿Cómo saber de qué manera se tiene que hacer el servicio social? Buenos días.
4: Buenos días, pues a partir de octavo semestre, las licenciaturas en general inician lo que es el proceso de servicio social, y en noveno, pues es psicología. Nosotros organizamos lo que son pláticas introductorias al tema de servicio social. Empezamos en el mes de marzo, las dividimos, y de ahí, pues en el mes de junio, es donde tenemos una plática con los chicos. Les decimos a qué instituciones pueden ir, porque tenemos pues muchos convenios con demás empresas, y pues explicarles más que nada a qué van, ¿no? Que es más que nada aplicar todo lo que han aprendido a lo largo pues de estos semestres, y pues todo lo que tienen que elaborar un programa adecuadamente, y si es autorizado por la institución, pues adelante, ¿no? Se hace lo de servicio.
0: ¿Cómo determinar en qué empresa es adecuado que hagan el servicio social? Porque yo creo que en muchas empresas, digo, a mí me tocó como estudiante, y también, bueno, pues en estos trámites que se hacen del servicio, que en Veracruz se hacen servicio y algunas veces prácticas profesionales, ¿no? En algunos otros lugares solamente es el servicio social, lo liberas y ya puedes hacer tu trámite de titulación. Pero ¿cómo determinar en qué empresas? Porque en muchas, la verdad es que sí, a los chavos luego no los ponen a ejercer o no los ponen a aprender ya en el ámbito profesional el conocimiento que adquieren en las universidades, y es complicado. ¿Cómo fijarse en una empresa o en una institución para que los chavos aprovechen este espacio?
4: Sí, claro, pues más que nada nosotros, como bien te mencionaba, tenemos convenios con diferentes instituciones que son más apegadas a los perfiles, ¿no? Entonces, en este caso, pues tenemos de comunicación, de diseño visual, lo que es aparte de pedagogía, instituciones pues educativas con las que tenemos convenios, así como lo que son administración de empresas turísticas, pues también con turismo, lo que es hoteles, la parte de las empresas también para administración de empresas. Entonces nosotros encaminamos a los chicos, no dejamos que ellos pues nada más Dios los bendiga y que les vaya como les salga, no. Nosotros esta parte tratamos de apoyarlos, es lo que caracteriza a UGM.
0: Sí, hacen reportes, ¿no? Nosotros hemos tenido chicos de servicio social con nosotros, incluso algunos de ellos ya están trabajando con nosotros o trabajaron con nosotros. Y esa es una ventaja del servicio social, que tú puedes como empresa ver si efectivamente el chavo o la persona que llega a prestar su servicio social puede ser apto para trabajar en esa empresa, ¿no? Y muchos una vez que egresan y que hacen el servicio social, incluso se quedan en las empresas, ¿no?
4: Sí, así es. Igual dentro de mi departamento pues mencionamos lo que es servicio social, tenemos residencias profesionales y también la bolsa de trabajo. En la bolsa del trabajo pues también nosotros hacemos pláticas con los chicos que ya son próximos a egresar, les enseñamos cómo van a hacer, cómo llenar la información para su currículum, cómo acercarse, la parte de las entrevistas, les damos consejos, tratamos de hacer pláticas también de inserción laboral, donde pues también localizamos a profesionales pues de las distintas carreras para que pues también nos puedan orientar de esta forma.
0: Bueno, y una vez concluido el servicio social va la parte yo creo que medular de una licenciatura, que es a la que la mayoría le tenemos miedo. La mayoría tenemos miedito de la titulación porque creemos que es un proceso complicado, pero sobre todo por enfrentarnos en muchos casos a la defensa de una tesis, en otros a la presentación de memorias de desempeño. Bueno, memorias de desempeño no sé si apliquen igual acá. ¿Cuáles son los procesos? Para que nos quede claro, ¿cuáles son los procesos de titulación de la UGM?
5: Así es, buenos días. Prácticamente manejamos dos modalidades, en este caso por recepción profesional y por examen profesional.
0: Ok.
5: Por recepción profesional entra lo que es promedio, Ceneval y posgrado. Uh-huh. Y por examen profesional entra lo que es tesis, monografía, reporte técnico, los cuales es a lo que los chicos le temen, ¿no? Pero prácticamente es un proceso porque llevan ellos en el transcurso de su profesión una asignatura que se llama seminario.
0: Uh-huh, seminario.
5: Y ahí desarrollan lo que es el trabajo con los lineamientos y que deben de cubrir. Con este trabajo pueden ahora sí que titularse. Pasa revisión con la academia, los sinodales lo aprueban y posteriormente hacen lo que es el examen profesional.
0: Okay, que no es tan complicado, ¿no? Porque ya dándole seguimiento a mí se llamaba seminario de tesis, ¿no? Uh-huh. Ya dándole seguimiento ya como que es más fácil, tienes maestros que te asesoran para poder hacer, por ejemplo, una tesis o hacer una monografía, ¿no? Tienen ustedes asesores o quienes fungen como tutores de los alumnos para que puedan hacer estos trabajos de la mejor manera, ¿no?
5: Sí, para que desarrollen precisamente cómo es el trabajo.
0: ¿Cuánto tiempo tienen para titularse quienes terminan una carrera?
5: De hecho, no hay un tiempo específico.
0: Ah, no hay un límite.
5: No. Sí se les invita siempre a los egresados a que lo hagan lo más antes posible. ¿Por qué? Porque cambian requisitos, en este caso...
0: Costos. ¿Cuánto cuesta titularse?
5: De hecho, manejamos costos accesibles.
0: Ok.
5: Sí, si gustan, con mucho gusto, puedo atenderles ahí en el departamento, les doy los requisitos esenciales, y que no es nada del otro mundo, son documentos básicos.
0: Básicos.
5: Sí, pero que debemos de cubrir.
0: Claro. De las personas que egresan, ¿qué porcentaje más o menos se titulan de la UGM?
5: Pues prácticamente estamos manejando de un 80%.
0: Es un muy buen número, ¿no? De egresados los que terminan titulándose, que yo creo que, es la parte fundamental, porque creemos que una vez que pasamos las materias, el proceso se acaba y no, el proceso ya de la licenciatura termina en cuanto recibes este título que ya te da el grado de licenciado, ¿no?
5: Exactamente.
0: Muy bien, para quienes quieran titularse, quienes tengan, por ejemplo, en el caso del servicio social, tampoco importa, por ejemplo, terminas la carrera, no hiciste el servicio social, o lo debes terminar a la par que terminas la matrícula.
4: En sí, no somos tan estrictos en esa parte, somos muy accesibles, pero lo ideal es que una vez estén en octavo semestre, pues puedan iniciar lo que es el proceso de servicio social.
0: Muy bien, quienes estén interesados en titularse o quienes estén interesados en retomar a lo mejor este proceso que lo dejaron por ahí estacionado, ¿qué es lo que tienen que hacer?
5: Prácticamente acercarse al plantel. En este caso sí les pedimos que tengan liberado lo que es todas sus asignaturas, el servicio social, en este caso residencias, que ahorita en el periodo anterior se manejó como proyecto empresarial.
0: Okay.
5: Y posteriormente que tengan lo que es el certificado.
0: Muy bien.
5: Legalizado.
0: Okay, pues ahí tienen algunos de los requisitos. Muchísimas gracias por platicarnos de este proceso de titulación. ¿Algo más que me quieran agregar?
5: No, muchas gracias y invitamos a todos los chicos, chicas que acudan a titularse.
0: Sí, ahí de la mano los llevan. Ustedes titúlense, luego la verdad es que lo dejamos mucho al tiempo y cuando lo retomamos, híjole, nos cuesta mucho trabajo. Muchísimas gracias, que tengan ustedes muy buen día. Nosotros nos vamos a la pausa, al regreso en Jaranas.

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1: En Mezcla FM son las 8:47.
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0: papaute, papaute. ¿Saben qué significa papaute?
1: No.
0: Sabrá Dios, tan africano. Pero hoy, señoras y señores, iniciamos con esta rolita que seguramente usted ha escuchado en algunos videos virales, ¿verdad? Que tengan que ver con África. Hoy, Día Mundial de África. ¿Qué sabemos de África? Nuestro...
2: Pues preguntados otra vez de África.
1: Preguntados de África, no, ahora no, será. No, no, ahora no, no, será.
0: Yo nada más he preguntado hasta el jueves. Pero, bueno, todos sabemos que de ahí partió la humanidad.
1: ¿Todo?
0: De ahí partió todo.
1: Todo salió de ahí.
0: Mucha banda dice, nada, que no, no.
1: Nada.
0: Sí, nosotros les arrondeamos tantito tu árbol genealógico.
1: Todo.
0: Un negrito va a caer.
1: Se supone que el organismo que está perfectamente diseñado es el de los
0: africanos.
1: Africanos. El de la gente de color.
0: Por eso aguantan tanto.
1: Porque dicen que los güeritos. Dice que la piel güera y los ojos azules son imperfecciones genéticas.
0: Oigan, pues fíjese, hoy 25 de mayo, Día Mundial de África. Ese día, en 1963, 32 países africanos fundaron la Organización para la Unidad Africana en Addis Abeba, Etiopía. Okay. Buscaban descolonizar África y unir al continente. En 2002 se convirtió en la Unión Africana.
1: Oh.
0: Ojo, no fue su Día de la Independencia, es el Día de la Unión Africana, uh-huh. Es Día de África. No es Independencia de África, muchos lo confunden. Es el Día de la Unidad, no de la Independencia. Cada país tiene su propio Día de Independencia.
1: All right. 32 son los que...
0: Los que se organizaron, los que se organizaron para okay. Países africanos fundaron la Organización de la Unidad Africana. Fíjese, la Unión Africana dedica cada año a un tema. Para este 2026, el tema es Educación para el Siglo XXI, Sistemas Educativos Resilientes para África. No solo se festeja en África, hay eventos en todo el mundo para reconocer la cultura, arte, música y gastronomía africana. El segundo país más grande, el segundo continente más grande, perdón. Fíjese, después de Asia, a África le cabe juntitos. Estados Unidos, China, India, México y Europa juntos.
1: ¿A África?
0: África. Es el segundo más grande y aún le sobraría espacio.
1: El segundo continente más grande.
0: Así, Ancina es. 54 países. Es el continente con más países. Nigeria es el más poblado con 220 millones de personas.
1: Sacarrácatelas.
0: Nigeria. Tiene todos los climas. Tiene el desierto más grande y caliente, que es el Sahara. Y también nieve todo el año en Kilimanjaro.
1: Ah, ok. Eso es para que nos vayamos preparando para el jueves.
0: Para el jueves. Sí, claro. No, ya tuvimos de África, ¿no? Ya tuvimos preguntados. El río Nilo. Tiene el río Nilo, el río más largo del mundo, con 6,650 kilómetros. Cruza nada más y nada menos que 11 países. El Nilo.
1: Atsu.
0: 90% de platino del mundo se encuentra en África. El platino del mundo, el 90% está en África, y también el 50% de oro y diamantes. Y diamantes. Si usted no ha visto la del diamante de sangre, échasela para que conozca un poquito.
1: ¿Cuál es el diamante de sangre? ¿La de Leonardo DiCaprio?
0: Ah.
1: ¿No has visto la de Adam Sandler? Que también trafica diamantillos.
0: ¿Ah, sí? No, esa no.
1: Sí, está buena.
0: Es, como decíamos al principio, la cuna de la humanidad.
1: Así es.
0: Los fósiles humanos más antiguos datan de 300 millones de años y están en Marruecos y Etiopía. Todos venimos de ahí. Tiene más de 2,000 idiomas. Solamente Nigeria tiene 500. El suajili lo hablan 200 millones de personas. Reino, fíjese, el imperio de Mali en el siglo XIV era el más rico del mundo. Mansa Musa, su rey, es considerado la persona más rica de la historia. Mansa Musa.
1: Ok.
0: Egipto, todo África, fíjese, Egipto es igual a todo África. Egipto es solo uno de 54 países. África es 30 millones de kilómetros cuadrados de culturas distintas. 30 millones de kilómetros cuadrados de culturas distintas.
1: 30 millones cuadrados de culturas. Sí, sí. Aparte de la cultura africana, las culturas africanas son bien, o sea, son interesantes, pero son curiosas. Por ejemplo, la de estos que entre más largo tengan el cuello, son más guapos.
0: O los de los que entre más la grande tengan la panza son más.
1: Más guapos, sí, por ejemplo, o sea, sí tienen este.
0: Y por ejemplo, los Masai Mara, que son cazadores de leones, la distancia que logran brincar, es una tribu cazadora de leones y brincan. Vaya, 2 metros fácil. Qué de un barbaridad. Solo impulso. Son, no, África es maravilloso. Su música, por ejemplo, también, ¿no? Yo hace unos días, bueno, que apenas voy a explicar cómo llegó la quijada de burro, por ejemplo.
1: Te vi en un videito, ¿no?
0: Hacia la música andaluz. Y era porque cuando se hace la colonización en la Nueva España, pues la mayoría eran esclavos africanos, que no dejaron, no porque eran esclavos, dejaron sus culturas y sus creencias o sus ritmos, ¿no? Uh-huh. Ya lo traían implícito. Entonces tuvieron la oportunidad de recuperar por ahí alguna quijada de algún equino, ya sea mula, caballo o burro, y dijeron, esto yo lo uso en mi tierra para tocar y danzar. Entonces se fue introduciendo y hubo una fusión de mestizaje ahí con lo indígena, lo andaluz y lo africano, y la quijada se quedó, y hoy en día la vemos en el son jarocho como lo más normal del mundo. Por ejemplo, tú te vas a las costas de Guerrero, Oaxaca y otros lados, dentro de su música folclórica tradicional, que dicen, esto es muy mío, espérame tantito, tiene de África, sí, tiene, claro, de andaluz, claro, tiene un montón de lado.
1: Sí, lo que pasa es que decimos es nuestro porque lo conocemos, sí, del lugar en donde nacemos. Sí. Pero no le investigamos a los orígenes,
0: ritmo,
1: ni, ¿no?, de la música, ni de las palabras, incluso de algunas tradiciones,
0: sí,
1: ¿no?
0: Sí, claro. Uh-huh. Lo decíamos hace poco también con el tema de la comida y la gastronomía. Hoy en día México ocupa muchas cosas que vienen del África, ¿no?
1: Sí,
0: por ejemplo,
1: claro,
0: aquí en Veracruz tú vas y comes no sé, esto de guisar la sangre del cerdo, que le llaman rellena o ¿qué otra? Moronga, ¿no? Que
1: ajá,
0: le llaman
1: moronga.
0: Moronga, uh-huh, es una palabra africana. Y eso es africano, netamente el guiso, sí, de la, sí, sangre, sí, como era el desperdicio, y era lo que ellos con sus especies y hierbas tenían que guisar para comer, porque si no se morían, se quedó con el indigenismo, uh-huh, también. Entonces, uh-huh, hoy en día vamos a una fiesta y comemos carnitas, comemos, y te sirven entre todo eso un poquito de rellena,
1: sí,
0: o moronga, como le llaman, y sí, eso, sí, es un guisado africano. Por ejemplo, ¿no?
1: Por ejemplo.
0: A mí no me gusta. A mí no me gusta. Tampoco. Pero,
1: me abstuve, bueno, de decir porque sí, no soy partidario.
0: Sí, no.
1: No soy partidario. De las carnitas, sí. Y, pero de la moronga.
0: Y tenemos, por ejemplo, en Veracruz, sobre todo en los asentamientos africanos, tenemos a Yanga, al municipio, por ejemplo.
1: Sí,
0: ¿no?
1: Claro que hemos platicado ya. Incluso contaste la historia del, sí, señor de Yanga,
0: de Yanga,
1: sí. Si no mal recuerdo.
0: Mandinga.
1: Ajá. Mocambo. Hay muchos sí, lugares en donde hay de este
0: presencia
1: tipo de
0: africana,
1: cultura. Incluso el color de la gente originaria de, sí, esos lugares, que son gente de piel oscura, sí, y, sí, que aparte tienen una resistencia, perdóname, impresionante,
0: sí, sí,
1: es su,
0: sí,
1: genética,
0: genética,
1: es su genética, porque tienen una resistencia impresionante para dedicarse al campo, a las actividades,
0: sí,
1: pesadas, híjole, sí, la verdad,
0: sí,
1: es que sí,
0: y
1: le resisten,
0: no,
1: bien.
0: Y genéticamente y biológicamente también logran desarrollar cosas o aspectos en el arte que son impresionantes, ¿no? El,
1: uh-huh,
0: canto,
1: uh-huh,
0: el baile, la pintura, el hay muchas, esto que se puso hoy mucho de moda de la afromexicanidad,
1: uh-huh.
0: No es algo nuevo, ya tiene muchos años, hoy en día se está visibilizando más, pero es algo bien, bien interesante, que si nos ponemos a ver, la verdad que somos privilegiados por tener en México también esta vena,
1: claro,
0: o esta influencia africana, ¿no?
1: Claro.
0: Bueno, fíjese nada más, para cerrar con datos interesantes de la hermosa África. En promedio, 19 años es el continente más joven. En Europa, la edad promedio es de 44. Así dice.
1: Mira.
0: Economías creciendo de 6. De las 10 economías más que más crecen están en África, Ruanda, Etiopía, Costa de Marfil, etcétera. 6 de las 10 economías que más crecen en África.
1: Mira.
0: Son estas.
1: Qué,
0: ¿no?,
1: chido.
0: Megaciudades. Lagos, Nigeria tendrá 32 millones en 2050. Será la ciudad más grande del mundo.
1: Wow.
0: Nigeria.
1: Mira.
0: Sí. Así que no todo es sabana, tiene selvas, montañas nevadas, playas mediterráneas, en Marruecos y Túnez, y Ciudad del Cabo se parece a California.
1: Ándale, que también ha habido temas importantes de segregación allá en África. Sudáfrica, un país en donde ha sido castigadísimo las culturas originarias. La verdad es que hay que echarle una revisadita a la historia para que entendamos por qué pues muchos de esos pueblos están así tan marginados, sí. ¿No? Algunos porque que siguen respetando su identidad y no quieren a lo mejor perder lo que los ha representado todo este tiempo, y otros, bueno, pues han tenido necesidad, sí, de hacerlo, ¿no?
0: Pues ahí está, señores, hoy Día de África, un continente maravilloso, un continente exótico, tanto por, bueno, geográficamente, culturalmente hablando, políticamente hablando. Vaya, a usted, si le gusta conocer del mundo, empiece por África, que seguramente se va a maravillar con todo lo que tiene por conocer.
1: Así es. Muchas gracias.
0: ¡Vámonos!
1: Interesante. Nos escuchamos y nos vemos mañana. Feliz inicio de semana.

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1: En Mezcla FM son las 9:16.
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1: En Mezcla FM son las 9:46.
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3: Jesús les dijo a los discípulos en San Juan 14:6: Yo soy el camino, la verdad y la vida, y nadie puede venir al Padre si no es por medio de mí. Jesús, el Hijo de Dios, es el ejemplo a seguir en esta vida que tenemos para un día volver a casa con nuestro Padre Celestial. Esforcémonos pues para andar en su camino de fe, esperanza y amor que Él nos mostró. Vivamos las verdades que Él nos enseña en su preciosa palabra, y entonces andaremos en novedad de vida con Él siempre.
4: Reflexiones cristianas con Car Barradas. Dios nos ama.
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0: Y dice.
2: Corría el año de, ¿qué? 2000...
3: Esta canción, no sé.
2: 2007, entre 2006 y 2010 tiene que haber sido.
3: Ahorita te digo.
2: El buen Ángel y Chris.
3: Exactamente.
2: Chris y Ángel. Con Pégate, ¿no?
3: Nada de nada. 2008.
4: Nada de nada.
2: Ah, ya viste.
3: 2008.
2: Ancina es... Yo creo que de lo mejorcito que pudo haber sacado Chris y Ángel.
3: Sí.
2: Yo no recuerdo alguna otra.
3: Sí tenía algunas otras. Yo pero digamos
2: esta,
3: que fue de
2: fue la que más
3: la le... que más pegó, pues.
2: Ajá, nada de nada.
3: Nada de nada. Exactamente.
2: Puta, me remontaste a las fiestas de marzo, Lerdo, que salía a la flota con las comparsas.
3: ¿Sí?
2: Y sacaban esa. Todas las comparsas lo traían en ese año que salió. La flota quería ir. Las que no se dedicaban a la salsa, pues.
3: Mira, el
2: sus pasillos.
3: Se prende el gordo. Muy bien, pues esa es la que te para y te prende hoy.
2: Muy bien.
3: No hay nada más que decir.
2: ¿Te acordaste?
3: Sí, de replano dije, ah, mira.
2: De replano.
3: De replano, de repronto.
2: De repronto.
3: De repronto, de replano. No sé por qué me acordé esa. Así
2: lo
3: que
2: bueno, el viejo atravesado era el otro.

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1: En Mezcla FM son las 10 con 17 minutos.
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1: De la mañana con 36 minutos para toda la banda.
2: 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Dios bendiga al ingeniero, Dios bendiga al ingeniero, Dios bendiga al ingeniero. Al ingeniero de audio.
3: Y sí,
1: A toda la banda que anda escuchando.
3: Oye, ya el 104.7. Ya lo presumió en redes.
4: Bueno, a ver.
3: Al se chacalón.
4: Tapó, se tapó la careta.
3: Sí, porque es chacal, porque es chacal.
1: Yo vi una foto, yo vi una foto ayer.
3: Ya lo subió al chacal. Ahora mira, de pasar de ser mantenida, ahora mantener un chacal.
1: Ya se ve el con, lo que se logra ver la cara tantito se ve ya también trabajadito.
3: Trabajadito, sí, pues ya era señor padre de familia.
4: El ICC.
3: Dios bendiga al ingeniero, Dios bendiga al ingeniero.
1: ¿Y es un ingeniero de audio?
3: Era ingeniero de audio del Pulpo.
1: Bueno, eso es una horchata.
3: No. Ya lo dijo Niurka Marcos.
1: ¿Qué dijo?
3: ¿Qué dijo Niurka Marcos ayer?
4: ¿Dónde? Espérame, que no tengo el contexto. A ver.
3: El Pulpo subió un video ayer.
4: Ajá.
3: Llegando a un aeropuerto.
4: A ver, déjame lo busco.
3: Y dice, aquí siguiendo los consejos de la Niurka Marcos. Ah, bueno, no lo vayas a poner audio, tiene grosería.
4: Ah, va, a ver, pues es que...
3: Y ya le dice que... uno le dice, Pulpo, ya, saludos al Pulpo, que no sé qué, el que andaba con Niurka.
1: Sí.
3: Y ya le dice, ya, contrólate, Pulpo, controla tus instintos, una cosa así. Y le dice la Niurka Marcos, ay, pero ¿por qué se va a controlar si la batería es lo que está de moda ahorita? Es lo que está de moda.
1: Ay, ay, ay.
3: Entonces,
1: pero no se lo dijo ahí, no estaba con él ahí.
3: Sí,
1: en
3: sí,
1: ahí
3: se tomaron la foto.
1: Ahí se toparon.
3: Sí. Ahí se tomaron la foto y dicen, ay, no, si la puta. Eso es lo que está de moda ahorita. La horchata, dijera acá el...
1: Pues yo lo único que vi fue lo de Arlet, que subió su foto.
3: Con su chacalón.
1: Con su chacalón. Ajá, donde está como semitapándose, como que escondiéndose.
3: Siento que es de los que habla así todavía, mami. ¿Cómo estás, chiquirriqui? ¿Estás bien? ¿Estás bien como pa' Miguelito?
1: Estás chicles bombas.
3: ¿Estás bien chicles bombas?
1: Sí, se ve, bueno, lo poquito que se logra ver de su rostro, se ve ya más grandecito que ella.
3: Sí, pero más joven que el Pulpo.
1: Más joven que el Pulpo.
3: Sí. Era el mejor amigo del Pulpo,
1: güey. Era el mejor amigo del Pulpo.
3: Sí, güey. O sea, salieron fotos donde tenía a Arlet sentado al Pulpo.
4: Ya.
3: Al vato y a la esposa del vato, güey. Ahí nomás quedó la bala.
1: Ahí quedó la bolita nomás.
3: Pues sí.
1: Fíjate nomás. No será por despecho.
3: ¿De quién?
1: De Arlet en este caso.
3: No, dicen que ya tenían una relación desde antes.
1: Desde antes del
4: Lo poco. Mencionó esta niña en el video.
3: De que desde que andaba con el Pulpo.
1: Con el Pulpo. Sí. Ah, ya traía sus
3: que veres. Dice la Dana.
4: Sus iris.
3: Y dice mucha gente que ha trabajado con él.
4: Que sí.
3: Que muchas bailarinas que, por cierto, que también se salieron. Porque la habían descubierto y que pues les empezaba a hacer la vida imposible para que se fueran y no rajaran.
1: Ya.
3: Y pues todo se sabe, al final todo se sabe.
1: Y nada más, ¿qué cosas iremos descubriendo en esta?
4: Una horchata veracruzana, vámonos.
3: Horchata la veracruzana.
1: En esta.
3: Un pulpo en su tinta.
1: La araña de tentáculos.
3: En este mar de.
1: Una historia por tentáculo, ¿eh?
3: Una historia por tentáculo.
1: Fácil. Mira nomás que los pulpos son tan inteligentes, te salió.
3: Salió rejón.
1: Un pulpo tiene en un tentáculo más inteligencia que cualquier ser humano en la cabeza.
3: ¿En un tentáculo?
1: En un solo
3: tentáculo. ¿Tiene cerebro en el tentáculo o qué?
1: Tiene, piensa por sí solo los tentáculos del pulpo. Ancina, mero. Un solo
3: tentáculo. Como octopus. Que los tentáculos pensaban por sí solos así.
1: Sí, por eso por eso sacan la analogía de ahí del pulpo, que piensan por sí solos. En las ventosas tienen un montón de terminaciones que... Olores, sensaciones, presiones térmicas, presiones atmosféricas, ahí todo en los... O sea, dicen que son extraterrestres los... ¿Ya habéis escuchado esa teoría?
4: Sí, que son extraterrestres.
1: De que los pulpos no son de este planeta, güey. Es una criatura muy rara.
3: Y muy rica.
1: Pero es mar... Es buenísimo, güey.
3: En cóctel.
4: Hasta babiaste.
3: No, cuando chicleas.
1: Cuando te lo hacen así a las brasas, carnal.
4: Zarandeado.
1: Sí, que le ponen mantequilla.
3: ¿Cómo se llama cuando lo meten así como en agua caliente para que haga los tentáculos?
4: Se espanta.
3: ¿Sí? Espantado.
1: Espantado.
3: Ajá, espantado.
1: Sí. Y ya luego, asadito, papá.
3: A la planchita, mantequilla de Amauser. Que chille, que chille.
1: Hay que echarle un pulpito de eso.
3: Pots. Pero con música del pulpo.
1: Hay que decirle, sí. Hay que decirle al amigo Ricky. Que
3: a Ricky Tomás.
1: Si se avienta un
3: jale. Sería bueno, güey.
1: Jalecito.
3: Sí, hay que...
1: Jalecito, sí. Jala o qué.
3: Picadito. Nah, jalo. A mí sí me gusta el pulpo, güey.
1: Sí.
3: Pero sí vas a jalar con nosotros, ¿o no?
4: Sí, jalo.
1: Bueno, pues fíjate, nomás pasamos del chisme pulpesco.
4: Arma.
1: Escuchando música del pulpo estaría muy bien. Y este otro pulpo salió más vivo todavía. No más, porque nada más tiene dos tentáculos.
3: Dice Dana que son tres.
1: Sí. Fíjate nomás.
5: Hola, ¿qué tal, canalitos? Excelente, excelente inicio de semana para todos. ¿Será que me pudieran complacer con la rolita El Gato Volador? Y aquí la escucha de Los Primales Show por Mezcla 104.7 FM, escuchando la mejor música siempre. Saluditos.
3: Revivió el Drácula.
1: ¿Dónde estabas, Drácula, que no te había reportado?
3: Ahí estuvo, que voy a perder hoy el duelo.
1: ¿Dónde andabas, corazón? ¿Dónde estabas, tesoro? Tenía rato que no te veíamos, tesoro.
3: ¿Andabas en reformación o qué?
1: Estaba yo creo internado.
3: Sí, yo creo, anexado.
4: Se lo llevó a la patrulla espiritual.
1: En el anexo. Suéltasela, que ya sabe caminar para el compa Drácula.
4: Fuimos monos.
6: No tengo nada para cantar, solamente la historia.

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2: En Mezcla FM son las 10:46.
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6: Juan 3:16. Nuestro Dios y Padre ama tanto a este mundo que nos dio a su Hijo unigénito para que todo aquel que en él crea no se pierda, sino que tenga vida eterna. Es decir, la vida eterna empieza con Dios cuando este cuerpo terrenal perece. Cuando nuestro cuerpo muere, ahí no acaba todo, solo perece nuestro cuerpo. Y entonces nuestra alma y espíritu vuelven a Dios porque Él nos las dio, claro, siempre si vivimos en Él en esta vida.
7: Reflexiones cristianas con Car Barradas. Dios nos ama.
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1: 11:05.
2: Hala, ya las 11.
0: Manuel, sí. Saludos.
2: Qué rápido se ve el tiempo cuando se entretiene uno.
0: Oye, estábamos hace rato Lalo y yo platicando acerca de. Me estaba mostrando. ¿Tú te acuerdas de la cachetada que le dio Will Smith al buen.
1: Chris Rock. Sí, Chris Rock. Claro, en los Oscars.
0: Chris Rock.
2: ¿En los Oscars o en el Oscar?
0: Fue en la entrega del Oscar. ¿Qué año?
1: Los Oscars.
2: Hace... ¿Como 2000 o los...? ¿Cómo hace...? ¿Antes de pandemia, no? ¿O regresando de la pandemia?
0: No, ya había pasado pandemia.
1: Ya había pasado pandemia.
0: Sí, no, no tiene tanto. Haber sido hace 3 años, creo. O 2. Sí. Ajá. No estoy seguro, pero... platicaba...
1: Fue en 2022.
0: Ah, no, ya tiene rato.
1: Ya tiene rato.
2: Fue terminando la pandemia.
0: 4 años, sí, güey.
2: En cortito.
0: Fíjate.
2: En la siguiente.
0: Y el momento embarazoso a nivel internacional, ¿no? O sea, acerca del golpe que le da Will.
1: Sí, que todo el mundo pensaba que era...
2: Un sketch.
1: Ajá, que era una rutina entre Chris Rock y él.
0: Hasta que empezó Will Smith a gritarle groserías desde el asiento y ya fue que todos dijeron...
2: ¡Fuck you, nigga!
1: De nigga, nigga, no hay... ¡Prum!
0: De nigga, nigga, no nunca. Comentaba Eugenio... Llega, y no lo filtra.
2: What's it to bother, negro?
0: Houston, perdimos a Lalito.
1: Te rompió.
0: No hay filtro ahí. Llega, como llega, lo suelta uno.
2: Ah, lo están escuchando.
0: Lo sentí así. Lo sentí así, y yo también me pasa mucho, güey. Me pasa mucho. Y lo vale cuando tiene que ver. Lo vale cuando tiene
2: que ver. Es que sí le empezó a gritar cosas, ¿no? Sí, de que no se metiera con su esposa y que se lavara el hocico.
1: En ese emocionar. Entonces su esposa.
2: Cuando, ajá, pues cuando. Es que ya se hablaba de una infidelidad por parte de. ¿Cómo se llama la esposa? La esposa
0: Jaden.
2: No, Jaden es el hijo. La esposa es.
0: Algo así.
2: De Will Smith.
0: Sí, tiene un nombre así parecido, ¿no?
1: Lo que sea, no tiene pelo.
2: Bueno, mira. Decían que...
0: Lo que sea, no tiene pelo. Sí.
2: Y el vato empezó a hacer chistes acerca precisamente de eso, ¿no? De la infidelidad de...
1: No, de que estaba pelona.
2: Y de que estaba pelona y el vato que se sube al escenario. Más que estaba en primera fila, Pachi. Que se sube al escenario y... ¡Sucutum! ¡Plácata!
0: Oh, le metí un cachetadón, güey. Si me acuerdo. Fue.
2: Me encanta, por ejemplo, en México, ¿cómo sería cuando a nivel nacional te dan un golpe?
0: ¿Cómo? Tú no eres el vínculo de nada, brother.
2: Tú no eres el vínculo de nada, brother. ¿Y cómo es el palón en México, no? Cuando te dan una cachetada. Por ejemplo, el gabacho es muy de. ¡Uf! ¡Ay! Como que tratan de
1: disfrazarlo.
2: De disfrazarlo, ¿no? El vato.
0: ¿Qué fue lo que hizo Chris?
1: Se empezó a reír, ¿no?
2: Sí, se empezó a reír y. Uf, embarazó su momento, amigos.
1: Sí. Sí, la disfrazó. No, aquí
2: se en México, ¿cómo
0: en México sería el su cámara. Oh,
2: cámara, carnal.
0: Cámara. Cámara, carnal.
2: Te quedas.
1: ¿Cómo pelea de gato?
2: Es que fue
0: la mía,
2: es que fue, volvemos al asunto que hemos hablado en algún momento. Cachetada.
0: La cachetada es perfecta, güey. La cachetada es lo ideal, es perfecto, no es más allá, no es menos, no es excesiva, no es, es el toque idóneo para reconfigurar el cerebro. Por Dios, güey, por Dios. Una cachetada es el toque perfecto para reconfigurar.
2: Güey, cachetada.
0: Ándale, así, güey, así.
2: Esos segundos que pasan de reinicio, güey. Tu cuerpo está así como de que ¿qué acaba de pasar? Ve de ahí.
0: Me encanta ver una cachetada. Actuamos, lloramos, nos reímos, nos enojamos. ¿Qué hacemos? No, sí.
2: Respondemos, pero no podemos responder con un golpe porque no me dio un golpe. No,
0: sí,
2: no podemos responder con puñetazo porque no me dio puñetazo, pero me dio una cachetada, pero la cachetada es muy de niña. ¿Qué hacemos?
0: Sí, como que la cachetada es justo. Entonces este vato optó por un cachetadón. Y, hey, que te pegue Will Smith, que mide 1.89, carnal.
1: No. Manota.
0: 1.89. Un manononón del buen Will Smith con un cachetadón. Y el buen Chris, que tendrá mi estatura. Yo creo que está más chico. 1.60.
2: Ah, que no lo desmayó, güey.
1: Es tamaño cebra de Madagascar.
0: No, quizás no lo mató, no le voló la cabeza el cachetadón, güey. Sí le pegó un cachetadón. Fue un cachetadón que se oyó y fueron a corte comercial. Creo que luego creo que él pidió disculpa, ¿no? Cuando pasó Will Smith por el premio, creo que pidió disculpa.
2: Pero no a él.
1: No le dieron, creo que no le dieron ningún premio a Will.
0: No me acuerdo, pero él pasó y dijo algo. Sí se disculpó porque Denzel Washington lo regañó.
1: Lo que sí es que lo vetaron de la academia.
2: Sí, lo vetaron.
1: Sí, está vetado, no puede ir a los premios en un buen rato.
2: Bueno.
1: Fíjate, fue 2022 y todavía es 2026, este año tampoco fue.
0: También no es, a esas alturas, a esas magnitudes, un Will Smith, siendo lo que es decir... Táquense su eventito, por.
2: Pónganle sal
0: y cómanselo.
2: Táquenselo.
0: Yo creo que ha sido los momentos más embarazosos. Otro que viene a mi memoria, el momento embarazoso de la televisión, uh-huh. Si no me dejan mentir ustedes, y salvo su mejor opinión, uh-huh. Aunque haya sido actuado, todos nos fuimos con la finta, cuando se invitó al poeta en otro rollo.
1: Ah, sí, claro que sí.
0: ¿Te acuerdas? Sí,
1: que ya después Jordi salió a desmentir todo.
2: ¿Qué momentos rollo? De la pero... televisión de antes, sí, de, sin güey. Internet, donde te comías enterito lo que te vendieran, güey, sí, en sí, la sí. televisión, güey.
0: Y en ese caso, la neta, que lo hicieron muy bien, porque...
2: Y no lo desmintieron nunca, ¿eh? No, bueno, hasta apenas.
0: Después.
1: No, a ver. Sí lo desmintieron en el programa, pero solamente se hizo viral. O sea, después de que pasó eso, lo desmienten, pero solamente se hizo viral ese clip. En ese entonces, digamos que todo el mundo se empezó a rolar ese video por correo. Y ya después, con la llegada del internet, todo el mundo volvió a creer que sí había sucedido.
0: Ok.
1: Pero sí.
0: Que explicaba Jordi que había era un vaso de azúcar.
2: Sí, de utilería.
0: De utilería, era un vaso hecho de azúcar. Y pero sí, yo me acuerdo. Estaba yo que secundaria, creo yo secundaria, prepa.
1: No sé, yo no me acuerdo, a mí no me tocó.
2: Yo estaba como primaria.
0: Yo estaba viendo ese programa ese día, porque yo no me perdía los martes de otro rollo, por la noche. Y yo me acuerdo...
2: Es que yo nada más veía hasta la entrevista del artista.
0: Ajá.
2: Ya me iba a dormir, empezaba a las 9 de la noche.
0: Sí.
2: Empezaba el monólogo. ¿Quién es el negro? Sí. El monólogo, el corte comercial, el sketch que ya era bastante adelantado en la noche. Pero luego ya venía el grupo que invitado, el artista, cantaba y luego la entrevista.
0: Sí, ya era tarde, ¿no?
2: Ah, ya casi 10, 11 de la noche.
0: Mi mamá me decía, ya acuéstate tú. Yo mandaba a acostar a mi mamá, duérmete. Ahorita me acuesto. A mañana tenía la escuela, por eso, ¿quién va a ir? ¿Yo o tú?
2: No intenten eso en casa, niños.
0: No intenten eso en casa, porque al menos que ustedes se paguen su escuela. Solamente si tienen derecho. No, y sí, ya era tarde. Y me acuerdo que sí, yo vi ese momento en vivo. O sea, en el programa ese día. Y dije, no puedo creer lo que está pasando. O sea, fue como de que sí te choqueas. Como televidente yo estaba. Y dije,
1: ¿y ahora aquí?
0: Sí le pegó, porque sí se armaron los catorrazos. Y fue muy real.
1: Y luego sí mandaron a corte de volada.
0: Luego mandaron a corte. Entonces sí la hicieron.
2: El foro se quedó calladito.
0: Sí, lo sacaron al vato los jalones. O sea, tuviste una toma donde se ve el detrás de cámara.
1: Se supone que nadie sabía más que Adal,
0: ajá,
1: y Jordi.
0: Sí, sí.
1: O sea, ni siquiera los productores sabían.
2: Ah, eso está chido.
1: Nadie sabía.
0: Sí, esa broma sí estuvo chida.
1: Nadie sabía.
0: Sí, la neta la aplicaron chido y creo que fue icónica porque nadie se había atrevido a hacer eso.
1: En televisión.
0: A ese grado. Supongo yo que sea bromas.
1: Sí.
0: Pero no me tocó verla o a ese grado no creo.
2: Oye,
0: otro momento embarazoso, no sé si se acuerden. Cuando López Dóriga estaba hablando mal.
1: Guay de Rito.
0: No. Ah, espérate, esa es otra. No, cuando le fueron a cantar el tiro a López Dóriga en vivo.
1: Ah, cuando un diputado.
0: Que llegó borracho, el diputado.
2: Vienes tomado.
0: Por
2: eso también pudo haber sido montado, ¿eh?
0: No, yo creo que sí andaba muy tomado. El diputado, güey. Sí andaba muy tomado, porque yo veo la reacción de... Si tú ves el video nuevamente,
1: ajá, y López Dóriga trata como... ¿Y eso qué? Tú también estás borracho.
0: López Dóriga trata como de...
2: Ah, como sí, era como un debate, ¿no?
1: Sí, era,
0: ajá,
1: como un debate.
0: Este
1: era como un tercer grado que conocemos al
0: día. Ajá, pero este güey ya con las copas encima, sí se le fue a encarar, pero era su borrachera, güey. Sí. Era su borrachera.
2: Porque que habían rajado de él, ¿no?
0: Ajá. Otro momento, está llegando un montón de momentos incómodos a la mente. Si usted se acuerda de un momento incómodo de televisión, mándenos un mensaje al 294.
2: Yo me acuerdo de cuando existía este programa denominado Se Vale. Ya ves que hacían retos así como de fuerza y de...
1: Ah, sí, el arremanga, la rempuga, claro.
2: Y de caída, güey.
0: Ah, sí, güey, cuando se
2: cae desde como 3-4 metros la chica que es esta chava la que la hizo de la india, la indita, la de... Una familia de 10. La tecla, güey.
1: Espérame, no, la de la tecla.
0: La de la tecla,
1: bueno, esta niña... fue desde un como sube y baja, creo que.
2: Ajá, que se avienta el
1: que
2: vato.
1: Que sale volando.
2: Pues esa fue, ¿no? Cuando.
1: Es que hay otra donde va colgada en una como tirolesa.
3: Y se deja caer. Sí, la que tú dices se va desde la tirolesa, que está el trabadito conductor güero. Ajá. No sabía ni qué decir y empezaron a bailar todo.
2: Momento de que ella con el brazo quebrado, ya caída, la nariz, se quebró hasta la nariz, ¿no? También de la caída de. De la altura.
1: Estaba en novela.
2: Corte A, arremangala, remojala, sí. Arremangala, remojala, no. Arremangala. Ella tirada en el suelo y los vatos rodeándola. Arremangala, remojala, remojala, remojala, remojala, remojala. Ese es otro momento así como que.
3: Muy cómodo. Muy cómodo, güey.
1: Pedrito Sola comiéndose una mosca.
2: ¡Ay, es una mosca!
3: De la pantionera.
1: Sí, o la mayonesa McCormick también.
3: Sí, la mayonesa que también. Pedrito. Fue. Mayonesa Macón.
2: Hellman.
3: Ay, perdón, Hellman. Sí. Ay.
1: Ese tío Pedrito.
3: Otro momento incómodo.
2: La cachetada de Eduardo Ñáñez, güey.
3: Sí, también.
4: Fue vínculo de nada, bro.
3: Esa.
2: Y no me faltes al respeto.
3: ¿Fue en dónde? ¿En qué fue?
1: Era una alfombra roja de la presentación de una plataforma que nunca pegó. Que se llamaba Lions Film o León Gato, una cosa así. Ajá.
2: A lo puro, güey, la cachetada se la va a comer el reportero.
1: Sí.
3: Sí, hubo varios
1: la cachetada momentos, de Sergio como... Sendel con Facundo.
2: A Facundo, güey.
1: Claro que sí.
3: Ah, eso no me lo sé. A ver,
2: Sendel le metió un cachetadón a Facundo también, ya tiene muchos años, en los pasillos de Televisa.
3: Ah, sí.
2: Ahí afuera, que también lo andaba molestando, ya sabes cómo era Facundo. Y Sergio Sendel no aguantó. Y cachetada con el papel.
3: Sergio Sendel es el del bigotón.
1: Sí, el que siempre hace de malo.
2: Oye. El que hizo la voz de Diego en.
3: Sí. Ah, no. Ok, ya lo estoy confundiendo yo con Goyri, perdón.
2: Sergio Goyri.
3: ¿Cuál es?
2: Sí, fue él, ¿no?
1: No, fue Sergio Sendel.
3: El güero, el que le hace
2: pero
3: Diego.
2: Pero no, el que hace la voz de Diego.
1: Ajá.
3: Ese es Sendel.
2: Ese es Sendel. Sí, ese es Sendel. El otro es Sergio Goyri.
3: Bastante, que habla grueso de la voz.
1: Ándale. Sí. Siempre sale malo.
3: No, ese vato, cuidado, güey. O sea, se ve que ese vato es barrio, güey. O sea, sí se ve que sabe pegar, güey.
1: Dale, metió un cachetado.
2: Pues pregúntale a Facundo.
1: Hasta los pelos le
3: tiró. Oigan, otro momento que seguramente se acuerdan y no van a decir que no. Cuando una periodista, es que no me acuerdo si era de TV Azteca,
1: ajá,
3: andaba entrevistando y le cayó a unos policías como en una casita.
1: Ah, sí, de TV Azteca, que estaban echando chupe.
3: Estaban echando chupe. ¿Cómo que están tomando en horario laboral? Y ya llegó el comandante. No, ¿quién es comandante? Sí, en playera cizada. Y y le hablaba a la reportera, ¿no?
2: No, pero es que no es lo que parece.
3: No es lo que parece. ¿Por qué está mascando? ¿Por qué usted está mascando servilleta?
5: Aquí en Naucalpan.
1: ¿En Naucalpan?
6: ¿Qué es coca o qué es esto?
1: Perdón. Y ahí está.
6: Fíjese, le nada
3: empieza
6: más
3: a revisar el chupe, ¿no?
6: Los oficiales de Naucalpan. Con la caguama.
2: Con la caguama.
1: Ya se la lleva la señorita.
6: A ver, oficial.
1: Bueno, después de eso regresó y las palabras.
6: Quiero preguntarle a usted por qué está tomando alcohol en horario de trabajo.
5: Tomando
3: la frase icónica, güey, que le dijo.
5: No, ninguna cerveza, señorita. Únicamente son Coca-Colas. Además,
3: afoca
5: su cámara ya.
6: Oiga, una pregunta. ¿Cómo que tomando cerveza aquí en pleno
3: horario laboral?
6: A ver, aquí está la chica que se llevó la General de Seguridad Pública y Tránsito Municipal.
1: Es que estoy buscando la frase.
3: Que trae una bolota
1: de papel.
3: Mascando servilleta.
6: Soy reportera de TV Azteca, mucho gusto.
5: ¿Con su credencial? Sería un escándalo de nada.
1: Ah, mira.
6: ¿Tomar cerveza? Pues por eso está la ciudadanía como está.
5: No puede estar andando y diga que toman cerveza, pero es cierto. Están comiendo con Coca-Cola. Usted filmó las Coca-Colas, punto.
6: La cerveza que yo saqué de la bolsa.
5: ¿Cuál? ¿En dónde?
6: Creo que usted está alcoholizado.
3: Estaba bien borracho.
5: Está mal usted de la cabeza. Adiós.
6: Bueno, pues el señor que estaba tomando cerveza.
1: Ya fue por su uniforme.
3: No, y que le dejó. Regresó con un uniforme, ¿no?
5: Oiga, dígame una cosa muy importante. Usted es el representante de TV Azteca. ¿Quién es usted?
6: Usted es el comandante y no traía uniforme y estaba tomando cerveza, para empezar.
5: No estaba tomando. Usted no asegura cosas que no son.
6: Es mejor que lo acepte. Trae aliento alcohólico.
5: ¿Eso te cree? Mire, le voy a decir una cosa muy seria. Uno puede tener aliento alcohólico y no tomado. Y con todo respeto, uno puede tener la cola apestosa y no andando zurrado.
3: Güey, pasó para la historia ese video.
2: Te bañas, das tres pasos y ya te huele la cola otra vez.
3: Ya te huele la cola.
0: Sí, fue. Ya tiene años. Ya tiene años.
1: Por supuesto, Televisa también tenía el show de la barandilla en algún momento.
2: Bueno, ahí sale el Ferras, ¿no?
1: Ahí sale el Ferras.
2: Salieron el hijo de mi papá. Ajá. Soy el hijo de mi papá.
0: De la Canaca.
2: De la Canaca. Sí. Y sí existía la Canaca, ¿no?
0: Sí, todo.
1: Sí, al final sí.
0: Todo lo que dijo estaba bien, güey. Todo lo que dijo. Sí, no, momentos épicos de la televisión. No, ha habido varios.
2: Yo no poleo con gente buena.
0: Si usted se acuerda de otros momentos icónicos, vergonzosos, embarazosos, bochornosos de la televisión.
1: Ayer justamente me estaba chutando MasterChef. Y mero y aplastan a tres concursantes.
2: Se les ocurrió un elevador, ¿no?
1: Se les ocurrió la brillante idea esta ocasión de poner un elevador.
2: Oye, ¿pero eso es en vivo?
1: Está siendo en vivo ahorita.
0: Oye.
1: Y se metieron los concursantes debajo del elevador. Creo que no se dieron cuenta que todavía no estaba abajo.
0: Wow.
1: Y venía el elevador hacia abajo.
0: Mero lo aplastan.
1: Sí, la cámara está enfocando.
0: Oye. Que creo que también fue MasterChef que no sé qué chistoso estaban cocinando y le puso el dedo para limpiarle al bullet, al que es para la licuadora.
1: Ah, sí.
0: Que es como la. No sé cómo se llama. El que.
2: El rodillito en medio. ¿O qué?
0: Sí, no, es para licuar, pero no es como la licuadora. Si este lo vas haciendo al revés con la mano, es como manual.
1: Sí, como.
2: ¿Nutribullet?
1: Ándale, más o menos así.
0: Pues que no sé cómo se llama, si se llama así y qué, pero pues es manual, es como un mango con, tiene su mango y en la punta trae las de esas. Y le estaba limpiando con el dedo y no sé cómo le apretó y ¡bum! Le cortó el dedo.
2: Oh, sí, sí, sí.
0: ¿Te acuerdas?
2: Sí,
0: creo
2: sí,
0: que
2: sí,
0: fue
2: sí.
0: MasterChef, güey.
1: Sí.
0: Que agarran y todo, paren todo, güey. Con el vato al hospital, güey, que se había volado el dedo el vato ahí, güey.
2: Hola.
0: Sí, varios
1: momentos icónicos ahí de la tele. Vámonos a corte.
2: De la televisión mexicana e internacional también, porque también tiene lo suyo.
0: Eso.
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8: En Mezcla FM son las 11 con 21 minutos. ¿Te sientes mal? 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
1: En Mezcla FM son las 11:46.
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0: Aquí estamos, señoras y señores, de regreso.
1: Llegó para la hora chingüengüenchona de la mañana.
2: Aventarnos la hora chingüengüenchona de la mañana.
1: Así es, hoy, señoras y señores, duelo de playlist. Además, entre el señor Juan, entre el señor Lalo Delgado y un servidor. ¿Quién va primero?
2: Usted.
1: Vámonos en la primera rola, señoras y señores. Esto se llama La Bala, del buen Pedro Fernández.
3: La Bala.

0: Ahí está la rola número uno, señoras y señores, es de mi primal, La Bala.
1: La bala perdida.
0: Yo me voy con esto, es de Den Muñoz, se llama...
2: Los invito a que se paren allá arriba para ese velorio. ¡Qué show!
0: ¡Qué show! ¡Qué show! Sangoloteadito, papi.

0: 942-2817, la línea telefónica para que usted pueda mandar su voto. Llamar directito a cabina para hacerlo doble. Al 294-942-2817. O también puede hacerlo a través de mensaje al 94-294-140-6255.
1: ¡Ancina,
0: ancina! Empiezan a caer los votos, dice por acá Primales. Buenos días, nos vamos con sangoloteadito, plebe. Ya, me encanta cómo la cómo la empezamos a escuchar
1: se tambora. La playera.
0: Empezamos a la cantadita, sí, así, plebe. Sí, hombre, acá está acelerado, es, acelerado todo el
1: sale lo norteño a la banda.
0: Lo norteño.
1: Eso, plebe.
0: Rola uno.
1: Está la rola número uno con el buen Pedrito Fernández.
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0: La rola número dos, angoloteadito.

0: Dice por acá, vámonos por la número uno. Lindo día, voto para la bala.
1: Eso, se empata la cosa, señoras y señores.
2: El de la mochila azul.
0: Tiren esa rueda.
3: Pasen dos al centro.
0: Primales, vámonos a bailar sangoloteadito. Vamos por la de Den Muñoz, por la número 2, dice por acá.
1: El segundo voto, 2-1, 2-1.
0: Vamos 2-1, señoras.
1: Número 2, se pone la cabeza.
0: Dice por acá, votamos por la 1, primales, terminación 4406.
1: Yeah, se empata la cosa, ahí van una y una.
0: Se van dando una y una,
2: Sí, no.
0: Hagan una. 94-228-17, línea directa, cabina. 94-228-17. Dice por acá, buenos días, primales, vamos por la número 2. Saludos y bendiciones para el portable 614.
1: Saludos al 614-32, se pone adelante la rola número 2.
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0: ¿Cuánto vamos?
1: 3-2, ganando 2.
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0: Erika Fonseca vota por la 1, dice que vota por la 1.
1: Ahí está el voto de la Erika. Se pone la cosa 3-3.
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0: Oye, y van dándose una a una,
1: Una y una, primero.
0: Voto por voto, casilla por casilla.
1: Encina mero.
0: ¿Cómo vamos?
1: Anda, 3-3-2-28-17.
0: Es la línea telefónica, dice por acá. ¿Nos escuchas? Sí, los escucho, Juanito Cholo Ornelas.
1: Ahí está, 3-3, okay. Empatada la rola 1 y la rola 2.
0: Dice por acá, buenos días. Votamos por la número 2, saludos. 4-3,
1: señoras y señores, se pone a un voto de ganar la rola número 2.
0: Señoras y señores,
2: ya cayó esta palomita, ya cayó. ¿Quién dio el voto ganador?
0: La querer del Drácula Scuni, señoras y señores. Saludos para mi esposo el Drácula, dice por acá. Votamos por la rolita número 2. Saludos desde el barrio San Francisco. Y por acá también dice terminación 7404. Votamos por la número 2. Hay otro voto más que dice primales, vamos con la número 2. Ahí está, señores y señores, indiscutiblemente.
1: Hoy gana Aide Muñoz con sangoloteadito.
0: Nos vamos bailando sangoloteadito, primal.
1: Jálate, primal.
0: Cuídense mucho, quédense en la escucha del 104. ¿Viene
1: remoto desde dónde?
0: Ahorita va a ser surprise.
1: Ahorita. Ojalá también vos.

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2: 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Así que, pues ahí está, amigos de Mezcla FM, nos vamos a un corte y regresamos. Vamos, cabina, a un corte comercial.
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1: En Mezcla FM son las 12 con 17 minutos.
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2: 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Así que nos vamos nosotros a un corte comercial y regresamos.

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0: Claro FM, todavía andamos por acá. 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
0: 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Así que gracias, cabina, nos vamos ahorita a un corte y regresamos.
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3: En Mezcla FM son las 12. Con 42 minutos.
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0: 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Esto ha sido todo por hoy, ya nos vamos a despedir, muchísimas gracias por haberme acompañado en esta transmisión, muchísimas gracias a mi compañero Juan Ornelas, muchas gracias a Control de Cabinas allá en Mezcla FM con nuestra compañera Lupita Hernández, la potrilla, así que nos vemos, adiós.
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Ya las 3:09. Bienvenidos a las movidas de la potrilla. De aquí hasta las 3:00 p.m. Te recuerdo números en cabina 294-146-255, 94-228-17. Es momento de que escribas y pidas tu rola favorita, la que quieras bailar, la que quieras dedicar, o la rola que desees simplemente escuchar. Mi gente hermosa, escuchaste a Mala Fe con la Vaca y ahora nos vamos a ir con esto, un clásico, Al Gato y al Ratón. Súbele, son movidas. Cuando son las 13:10, saludos a Cayuca, Veracruz. Vámonos, mi gente.

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1: En Mezcla FM son las 13 horas con 18 minutos.
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0: Vamos a perrear arriba, arriba, arriba.
1: Aunque no lo crean, Guaña, nosotros queremos cantar una canción de las tuyas. A ver qué se escucha. Por ejemplo, ¿qué bien lo mueve esa muchachota?
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13:25 y en Mezcla FM, la mejor música siempre. Estamos a 31 grados, mayormente soleado, pero bueno, a eso es lo que dice el pronóstico, pero la realidad es que, bueno, está un poco nubladito, pero el calor no deja de sentirse tremendamente. El sábado yo sentí muchísimo calor aquí en la región de los Tuxtlas, Dios mío, y sobre todo, pues, hay que extremar precauciones, mi gente, siempre estar bien hidratados, ¿verdad? Recuerden que de aquí, pues a las 2 de la tarde, porque tengo otro control remoto, en un ratito más nos vamos a enlazar con mis compañeros a otro negocio que seguramente te van a interesar pues bastante sus promociones que tienen para todos ustedes a través del 104.7. Oigan, y fíjense que Cazzu volvió a encender las redes, pero esta vez no fue por una canción, sino por la contundente respuesta que dio en pleno concierto allá en Querétaro a quienes critican su cuerpo y su forma de vestir. Y fue lo que textualmente dice: dicen, ay, que los pantalones están cortitos, que tiene mucha celulitis, comentó frente a sus fans, dejando claro que está pues cansada de los estándares que muchas mujeres se enfrentan y de los que critican en algunos programas de televisión respecto a su figura y la de otras artistas. Pero lo que más llamó la atención fue lo que Cazzu respondió: así somos y nos va bien. Nada de andarse metiendo cosas raras, fue lo que dijo Cazzu respecto pues a eso. Sí, sí es cierto, recientemente pues se hablan de muchos casos, ¿verdad?, de mujeres que pues recurren a las cirugías estéticas y que pues no les ha ido bien. Señoras, muchachas, si ustedes quieren hacerse pues una arregladita, ¿verdad?, una pequeña tuneada, como dice la chaviza, pues mejor buscar expertos, pero expertos que estén bien registrados y expertos que realmente sean eso, que se dediquen a esa profesión, que muchas veces dicen, ay, es que está muy caro. Bueno, pues es que acuérdate que lo barato sale caro. Nos vamos a ir con música, mi gente hermosa, aquí llega La Vecinita Es Capaz de la Sierra, 13:27.

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3: Juan 3:3. Jesús, el Hijo de Dios, le dijo a Nicodemo, un gran maestro de la palabra de Dios: en verdad te digo que el que no naciere de nuevo no podrá ver el reino de Dios. El reino de Dios es un reino de verdad, de amor, de luz, de justicia y de vida. Si quieres verlo, busca a Jesús, entrégale tu vida a Él y un día en la eternidad siempre estarás con Él para siempre.
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¿Escuchaste Cómo Me Duele con Natán Galante y nada más y nada menos que el Gallo de Oro Valentín Elizalde en Mezcla FM, la mejor música? Siempre avanzamos cuando faltan solamente 19 minutos para las 2 de la tarde en este ya lunes 25 de mayo del 2026. Oigan, ya estamos a un pasito nada más, a un pasito de que culmine este quinto mes del 2026 y bueno, con muchas cosas que están encima. El próximo arranque del mundial, el 11 de junio, ¿verdad? Aquí en México, que por cierto, fíjense que Shakira, pues ya lanzó su nueva canción llamada Dai Dai, que será la oficial de este mundial 2026. Fue muy buena la respuesta, ahí se ve a Shakira en el videoclip, en el Ángel de la Independencia, algunos, pues también los haters que no dejan esperar, ¿verdad? Sus opiniones respecto a lo que hace Shakira, pero bueno, ahí la propuesta y sobre todo que muchos aceptaron pues esta situación, este videoclip, que ya lleva muchísimas reproducciones. Señores, nos vamos con más música a través de Mezcla FM, la mejor música siempre. Aquí llegan los Tigrillos con Vampiresa, cuando son las 13:43.

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1: 13:49 en Mezcla FM, la mejor música siempre. Por acá dice, saludos a los godines que nos medio desocupamos otra vez. Ándele pues, a los aficionados chemos que festejaron el título, felicidades y los celebro. Los Pumas fueron súper envidiosos. ¿Cómo? Eso sí no, mi gente, yo soy pumista. Ayer estuve viendo el partido y no, pues ahora sí que cada quien, no nos enfrasquemos en... ahora sí que sí los cruzazulinos, que sí los... Hay que vivir y hay que disfrutar de ahora sí que del deporte y de los equipos a quienes les vamos. Yo disfruto mucho de ver, por ejemplo, no soy ya mucho de ver el fútbol, pero en este caso sí me chuté los dos partidos entre Pumas y Cruz Azul. Y pues tuvieron muchos detalles, ¿verdad? Ayer yo, por ejemplo, peleaba por ejemplo, la falta que hizo Uriel Antuna, que generó la primera roja. Después otro chico, no recuerdo el nombre, también vino y cometió una falta y también fue roja. El chiste es que Puma se quedó con 9 elementos del equipo. Y bueno, pues no nos favorecieron los resultados, ¿verdad? Igual y la próxima, porque ya hemos sido bicampeones, entonces ¿quién dice que no se puede? Claro que sí se puede, y pues ahora sí que disfrutar, sobre todo hay que aprender a perder, y hoy nos tocó perder a los Pumas, y qué bueno que los cruzazulinos pudieron pues divertirse, pasarla bien, y al final pues disfrutar de esta gran final, ¿verdad?, del fútbol mexicano. Por acá también me dicen, ¿me puedes poner la canción, porfa, de Marco Flores y la Jerez, La Bruja? Que tengas excelente tarde, muchas gracias a don Ramón y a doña Azu, donde quiera que vayan escuchando, al vecino de Tlalixcoyan, que anda pues muy al pendiente del 104.7. Nos vamos con música, aquí llega La Bruja, mi gente hermosa, y en un ratito más nos vamos a otro control remoto.

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0: En Mezcla FM son las 14 horas con 14 minutos.
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1: 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Nosotros nos vamos a ir a la pausa y regresamos.

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0: 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Así que vámonos, cabina, a un corte comercial.
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2: En Mezcla FM son las 14 horas con 43 minutos.
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0: 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Mientras tanto, amigos, ya nos vamos a despedir, ya nos toca irnos. Muchísimas gracias por habernos acompañado en nuestra transmisión. Muchísimas gracias por ahí en cámara a mi buen amigo Juan Ornelas, allá en control en cabina, a mi compañera Lupita Hernández La Potrilla, y aquí una servidora, Elvi Espina. Así que nos escuchamos más al rato. Hasta la próxima. Nos vemos.
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16: Bendice, oh Jehová, el alma de todos nosotros, y no olvides ninguno de sus beneficios. Tú eres, Señor, el que perdona todas nuestras inquietudes, el que sana toda nuestra dolencia, el que nos rescata del hoyo de nuestra vida, el que nos corona de favores y misericordia. Tú eres el Todopoderoso y en ti ponemos nuestra vida, nuestra fe y nuestra confianza. ¿Qué tal, queridos hermanos y hermanas que me escuchan? Muy buenos días para todos ustedes. A veces se nos hace muy difícil el camino de la vida y recaemos en la tristeza o depresión. Pero el Señor usa a estos sus servidores para recordarte que Él te ama y que Él aprieta, pero no ahorca. De que Él está ahí y que envía a través de personas como estos sus servidores para ayudarlo a ustedes que necesitan. Recuerda, Él dice, ayúdate que yo te ayudaré. Busca y encontrará. Por eso le decimos a estos sus servidores que todavía está a tiempo de buscarnos. Todavía está a tiempo de ponerle punto final a todos tus problemas. Todavía está a tiempo de ser feliz, de brillar, de triunfar en todas las problemas y contrariedades que se te presentan en tu diario vivir. La fe mueve montaña, pero no hay fe, no hay confianza. Muchas personas que han visitado curanderos y yerberos espiritistas lo engañan, lo traicionan, le quitan su dinero, lo tratan mal y son personas que pierden la fe. Pero también a esa persona le digo, todavía están a tiempo. Todavía tienen la oportunidad de cambiar el ritmo de su vida. Cambia tu vida, cambia tu razón de ser. Sea feliz, sea una persona triunfadora. Visite a estos sus servidores para que usted sea una persona feliz y dichosa, para que usted dé su testimonio como esta persona que lo dan diariamente, para que usted sea una persona unida con su familia, para que sus animales, su agricultura sea próspera, para que su negocio sea productivo.
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15: Voy a seguir.
16: Usted que me está escuchando, que día a día escucha este su programa y no se anima a venir, ¿qué espera? Llegó el momento de buscar la paz, de buscar el éxito, de buscar la prosperidad a través de personas que tienen el conocimiento, a través de personas que tienen la capacidad, como lo son estos sus servidores. No pierda ni un segundo más. Recuerde, el pasmo con tiempo tiene remedio. ¿Y usted qué está esperando? Llegó el momento de decirle basta a tantos problemas. Llegó el momento de decirle basta a tantas contrariedades. Llegó el momento de acabar, erradicar con esa envidia, ese embrujo, ese mal de ojo de esas personas egoístas que únicamente te quieren ver sufrir, que te quieren ver llorar. La maldad, la envidia, la brujería existe y usted no está exento de ello. Usted que día a día se levanta y trabaja de sol a sol para buscar algo para sus hijos, su familia, y no encuentra nada. A usted que está doblado como el alambre de tanto luchar, trabajar en la madre tierra sin poder cosechar. A usted que ve con profunda pena cómo se le mueren, cómo se le pierden sus animales. Para usted que únicamente la persona van y es agarrarle fiado y no le quieren pagar. Para usted que duerme en una habitación y su pareja en otra porque no quiere ni siquiera que usted le pase la mano. Para usted que llora amargamente porque no encuentra la felicidad, ¿qué espera? No siga más pensando en que mi compadre fue a un lugar y lo engañan, de que mi comadre fue allí y le fue mal. No, recuerde que no todo el que dice yo sé sabe, ni todo el que dice yo puedo puede. Pero estos sus servidores sí tenemos conocimiento. Conocemos al ciego vendado y al cojo sentado. Nosotros somos personas que desde muy temprana edad hemos venido luchando contra la brujería, la maldad, la envidia y el antagonismo. Y hoy no hay un solo problema el cual no hayamos podido resolver. Usted está que quizás sí, quizás no, venga, compruebe con hechos nuestro conocimiento, nuestra capacidad, sea usted juez y padre.
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18: Voy a subir la montaña.
16: Ahí usted nos puede llamar para apartar su cita. Para cualquier pregunta que usted tenga en cuanto a su trabajo, en cuanto al domicilio, se puede comunicar con nosotros.
19: Recuerden, queridos hermanos y hermanas, que para usted tener una entrevista de carácter personal con este su servidor, la consulta únicamente le cuesta a usted 50 pesos.
18: A mostrar cómo es este
19: personas
18: grito
19: de... que tienen problemas en su diario vivir, problemas de salud, problemas de amor, dificultades en su hogar, problemas con sus animales, tengan mucho cuidado con esas personas que andan en la calle, que dicen que son curanderos buenos, que dicen que son chamanes. Mucho cuidado. Ojos vemos, corazones no sabemos. Y me han venido a visitar varias personas que dicen de curandero chafa, de eso de patio, de esos curanderitos que no saben ni cómo se llaman, que andan en las calles diciendo que saben curar. Amigo, amigas, tengan mucho cuidado. Y el día de mañana usted se queda sin salud, sin resolver el problema, únicamente diciendo si yo hubiera sabido. Este es su servidor, es uno, y no me parezco a ninguno. Soy curandero de mal puesto, maestro de maestro.
16: Y de inmediato, abriendo las cartas para el día de hoy, en mi mano tengo la primera carta que dice: soy un comerciante, llevo varios años con mi negocio, me estaba yendo bastante bien, pero tuve un problema con un cliente, nos insultamos y prácticamente lo saqué de mi negocio. De ahí para acá he visto que la clientela no se acerca, me ha ido muy mal, los productos se me echan a perder porque no lo puedo vender. Yo quiero saber si es esta persona que me hizo algo o qué es lo que está pasando. También quiero saber por qué me ha ido muy mal. Antes yo era muy acertado en los juegos de azar y en los gallos, pero últimamente apuesto a uno y gana el otro. Juego el 5 y sale el 4. Si están rifando algo, me quedo por poquita cosa. No sé por qué mi suerte ha cambiado y quiero que usted me dé una respuesta. Pues bien, querido amigo, después de retornarte tu saludo, paso a decirte lo siguiente. Amigo, usted está muy equivocado al pensar que fue su cliente que le perjudicó a usted en su negocio. No, desde un año y medio atrás de este problema que usted tuvo con el cliente, el negocio no ha venido muy bien, se había manejado más o menos, pero no bien. La suerte le cambió a usted por unos rezos, unas velaciones que le tienen a usted. Estos sus servidores de cuerpo, alma y mente no tenemos pelos en la lengua para decirle la verdad a quien sea. Esa señora que trabaja con usted, así es, que ya tiene exactamente 5 años trabajando con usted, es la causante de su mala suerte, es la causante de que su negocio se vaya a la quiebra. ¿Sabe por qué? Porque usted ha abusado de ella, usted le ha faltado el respeto y usted la tiene amenazada a ella. Ella, por la necesidad que tiene 4 chamacos, es madre soltera. Le ha aguantado calamidades, le ha aguantado manoseo, le ha aguantado otras cosas más que no voy a mencionar, pero muy fuerte. Ella dijo que eso no se iba a quedar así. Poco a poco le ha ido haciendo daño y es por eso que las cosas están así como están. Usted no me lo ha escrito a través de la carta, pero a través de mi conocimiento, a través de mi capacidad, me he podido dar cuenta que usted sufre de problemas de impotencia sexual. Así es, usted no puede tener intimidad porque no le funciona, usted se siente decaído, desesperado. Hay veces que usted ha querido hasta quitarse la vida, porque todos los problemas se le vienen encima y usted debe bastante dinero. Se lo digo así, para que usted conozca de mi conocimiento, para que usted conozca de mi capacidad y no se me quede cruzado de brazos. Venga hoy mismo o venga mañana, porque a usted es quien le conviene. Gracias, muchas gracias por su carta y que Dios le bendiga.
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16: Dice otra pequeña carta: maestro, no creo en nadie ni en nada. Le escribí esta carta porque mi hermano dice que vamos a ver la respuesta que usted no puede dar. Pero hemos visitado varias personas y ninguno nos ha podido decir qué es lo que está sucediendo. Siempre puras mentiras, siempre puras huertas. Por eso yo le escribí a usted para que nos diga cuál es nuestro problema y qué es lo que está pasando. Y así mi hermano se desengaña. Bien, querido amigo, me es un grato placer que usted me haya escribido esta carta. Porque nuestro conocimiento no es simplemente de dos o tres palabras. No, somos maestros de las ciencias ocultas y la parapsicología. Maestro de maestro. Tenemos conocimiento de todos los productos de la madre tierra. Por eso nos decimos maestro, curandero de males puestos. Porque tenemos conocimiento y tenemos capacidad suficiente para curar a todas las personas que nos visiten. Amigo, hay una cosa. Usted quiere que yo le diga la verdad, pues se la voy a decir. Para que usted sepa que todavía hay personas de conocimiento, todavía hay personas de capacidad. La inquietud que ustedes tienen es por lo que está pasando con su ganado. Así es. Se le han perdido varias cabezas de ganado y no han podido encontrar quién es la persona que se lo está robando. No me tiemble. Usted me pidió la verdad, se la estoy diciendo. Bien. Su hermano tiene duda y han visitado con varias personas y no le han querido decir que es usted mismo en combinación de un primo suyo que se le están robando. Al usted ir con personas poco dignas que solamente le interesa el dinero, le cobran a usted más caro de lo normal y no le dicen a su hermano que usted es el ratero. Disculpe que así se lo diga, pero estos sus servidores no tenemos pelos en la lengua para decirle la verdad a quien sea. Así es, hable claro con su hermano, hagan un trato de negocio para que usted le pague toda la cabeza de ganado que usted ha sustraído a través con su primo y así no hayan problemas mayores. Espero que no me guarde rencor por haberle dicho la verdad. Usted me pidió la verdad y fue precisamente lo que hice. Gracias por su carta. Bien, queridos hermanos, la manecilla del reloj me indica que el tiempo correspondiente al día de hoy ha finalizado. Mañana, Dios mediante, estaremos nuevamente con ustedes en una audición similar.
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22: En Mezcla FM son las 15 horas, con 16 minutos.
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1: En Mezcla FM son las 15 horas con 47 minutos.

0: En Romanos 5:1 nos dice la palabra de Dios que somos justificados por la fe para tener paz para con Dios por medio de nuestro Señor Jesucristo. Cuando nosotros aceptamos a Jesucristo como nuestro Redentor, como nuestro Señor y Salvador de nuestros pecados, entonces la paz de Dios que sobrepasa todas nuestras debilidades, flaquezas y pobrezas y pecados, la paz de Dios abunda en nuestros corazones.
1: Reflexiones cristianas con Car Barradas. 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
1: En Mezcla FM son las 16 horas con 15 minutos.
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1: En Mezcla FM son las 16 horas con 46 minutos.

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1: En Mezcla FM son las 17 horas con 15 minutos.
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13: Saludamos al buen nene que nos anda escuchando a bordo de su unidad de taxi y aquí está Osadía Edén Muñoz con Cristian Castro.

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5: Efesios 2:8, porque por gracia sois salvos por medio de la fe, y esto no es de vosotros, pues es un don de Dios, no por obras para que nadie se gloríe, porque somos hechura suya, creados en Cristo Jesús para buenas obras, las cuales Dios preparó de antemano para que anduviésemos en ellas. Somos salvados de nuestros pecados por medio de la redención de Cristo Jesús.
6: Reflexiones cristianas con Car Barradas. Dios nos ama.
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5: Somos salvados de nuestros pecados por medio de la redención de Cristo Jesús.
6: 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Dios nos ama.
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0: es para que pidas a la carta.
1: Cuatro minutos nos separan de las 6 de la tarde. Aquí está Cuídala, es la adictiva en A la Carta, donde tú haces la programación.

0: Llegó la hora de Grupo Farallón.
1: En Mezcla FM son las 17 horas con 46 minutos.
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8: Solamente 12 minutos para las 6 de la tarde. Te quedas con Elvia a continuación y nos vamos a escuchar mañana en punto de las 12 del día. Te dejo con los tercos y Mary Lee.

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11: Las 6:03, mi buen mezclalover. Oye, por acá andamos con toda la buena actitud. Ya sabes que nos vamos hasta las 12 de la noche. Mientras tanto, te vas a quedar escuchando este tremendo rolón de 3 a.m. con Gente de Zona y Jesse Joy.